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son las 8 de la noche, 24 minutos. En Olímpica, la emisora que se metió a Bogotá, la emisora del primer lugar, 22 y 23 de agosto, Vallenato al Parque, gratis. Para mayores de edad, sí. Venga para acá, compadre Jason Jiménez. ¿Cómo haces de falta, mi viejo lindo, mi muchacho? Pero aquí estamos para recordarte con Olímpica, la emisora que se metió en Bogotá. Hoy es jueves, pero para ese viernes, ah, es fin de semana con Olímpica Estéreo, la emisora que se metió.

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0: ¡Epa! 9:03 en Olímpica. Aquí viene Naturalita, como me gusta a mí. Jorgito Celedón y Yoshi Queen. O Juan.
1: Mira nomás.
0: Yoshi Queen. 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Y tú también. Cántale, Jorgito Celedón. Mi llave, mi hermano, mi pana. 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

están? 9:33 y vamos saludando a Valentino, a Pedro Pedroso y a todos los amigos que están a esta hora ahí en la tienda de la esquina, en tres esquinas, volviéndose locos. 9:33 en Olímpica Estéreo. 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

0: ¡Gracias! ¡Te amo, José!
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dicho. Estamos conectados con Olimpia Estéreo a las 4 de la mañana, 16 minutos. Mañana. Mañana fría en la capital de la República. Hoy es 7 de agosto. Y dice la historia que en el puente de Boyacá se libró una batalla libertadora. 320-650-1059. A esta hora de la mañana los estamos acompañando con buena música, buena programación a través de los 105.9. Para todos los que se van conectando a través del dial, a través de las redes, a través del WhatsApp Olímpica, aquí les estoy acompañando. Mi nombre es Carlos Panda. Saludito para Kate Gerena a esta hora escuchando Olímpica Estéreo. Saludito para Farid Rincón, Luz Marina Castro, Patricia en Suiza. Natica Abril de la gloriosa Policía Nacional. Oscar Rodríguez, Dianita, está ahí también conectada con Olímpica Estéreo. 320-650-1059. 320-650-1059. Escuchando Olímpica Estéreo. Sí, 320-650-1059. Chula, buenos días. Mijali, buenos días. Escuchando Olímpica. Eva, buenos días. Y para los reporteros Olímpica, quiero que comiencen a contarme cómo está la movilidad. ¿Cómo está esta mañana Bogotá? ¿Cómo está la mañana? ¿Hay trancón o no hay trancón? 320-650-1059. 320-650-1059. Para que ustedes sigan enviando sus datos. Para que sigan enviando sus reportes en esta madrugada. ¿Hace frío en Bogotá? Sí, bastante. Pero sigan disfrutando de la buena programación a través de Olímpica Estéreo. 320-650-1059. Fabiola desde Medellín, hombre. Mile Munera, buenos días. Eva, buenos días. Está haciendo frío en Bogotá. Tome titico, tome aromática. Muchos tienen que ir a trabajar. Muchos están terminando las fiestas. Oiga, Brigitte también está por ahí conectada con Olímpica. Jacqueline Layton está reportando sintonía. Mariana también. Escuchando Olímpica, parcero. Eso, en esta madrugada con Olímpica Estéreo. 320-650-1059. Buenos días, saludos a la patrullera Paula Marín. Bueno, también para la patrullera que ordena firme. Hola, buenos días, Johan Borges. Vamos avanzando a esta hora de la mañana, no lo olviden. Es la mañana de viernes con Puente Festivo, escuchando Olímpica. Johanny, escuchando Olímpica. Esta canción le gusta a Joanita Vargas. Se la dedicaron. Bien, escuchando Olímpica. Yeah.

0: Yo escucho Olímpica, señores. Vamos avanzando en esta madrugada a través de los 105.9 conectaditos. Buena música, buena programación. Madrugada fría en Bogotá, pero bueno, aquí estamos acompañándoles en este viernes festivo. 320-650-105.9. ¿Qué dice Héctor? Hola.
1: Buenos días. Olímpica Estéreo se metió. ¿Sí? Desde Suba, Lisboa, rumbo a trabajar la 100.15. Reportando sintonía, Héctor Barreto. Estas vías solas, vamos por la calle, toda la vía para los ciclistas. Aprovechemos, hacemos ejercicio al lado de ir a nuestro trabajito. Olympic Stereo se metió con la buena música de usted, pandita, que nos coloca ahí para acompañarnos aquí en el móvil.
0: Buen año.
1: En bicicleta, dándole pedal.
0: Hágale pues, escuchando Olímpica Estéreo. Saludito para todos los que se conectan a esta hora de la mañana, 320-650-105.9. Saludito a esta hora para Joanita Vargas, mi amor, buenos días. Por acá, buenos días para Patricia Martínez, Fernando, ahí en Jugos de Naranja, La Ñapita. Escuchando Olímpica, Mirta González, John Vargas. Escuchando Olímpica Estéreo, 320-650-105.9. José Castiblanco, Kio Pelao.
2: Panda, panda, buen día, panda.
0: Escuchando Olímpica Estéreo. Saludos para todos. ¿Cómo vamos? Buenos días. 320-650-1059. Van contándome también cómo van las vías, Alvarado.
3: Buen día, pandita. Buen día. Reportando sintonía aquí desde Mosquera, Cundinamarca. Saliendo aquí hacia Bogotá, calle 13, despejada, completamente solo. Okay. Mucho frío, no está lloviendo. Bueno,
0: entonces, bueno, gracias a Dios.
3: Buen día. Que sigas Ranchenato. Adiós.
0: Bueno, un Ranchenato de edición especial, un Ranchenato de viernes festivo con buena música. Hola, Tinjaca, buenos días.
4: Carlitos Panda, feliz y bendecido día. Qué bueno que esté madrugando acompañándonos el día de hoy. Aquí nuevamente reportando sintonía y reportando movilidad. En esta ocasión me encuentro acá por la carrera 91 con 127 en el Rincón de Suba. La movilidad 55. Bastante frío, pero en la mejor compañía. Olímpica Estéreo se metió.
0: Bueno, oiga, saludito para Karen Vargas, Sofía Ubaque, Coro de Vargas, Lorena Arias, Saray Cantillo, Estela Santibáñez, Rafael, Fernando Pérez, Gregorio Pérez. Ahí están conectados con Olímpica Estéreo. 320-650-1059. 320-650-1059. Escuchando Olímpica. Vamos avanzando. Buena música. Llega el binomio de oro. Reconozco que te amo. 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

0: 4:51, vamos avanzando a esta hora de la mañana escuchando Olímpica Estéreo. Saludito para Olga, para Andrés Castiblanco, que están conectados con Olímpica Estéreo ahí en el restaurante. Buen día, buena mañana, escuchando Olímpica Estéreo se metió. Gloria también, José Guillermo, reporta sintonía. José Ruiz, ¿qué hubo? ¿Cómo vamos?
1: Buenos días, Olímpica Estéreo se metió. Esto está 5-5, 5-5. Desde San Francisco, Venecia, por la 6-8, hasta el costo, carrera 30, 5-5. ¿Qué escucho yo, Olímpica Estéreo se metió?
0: Bueno, por acá Daisy Vargas saluda a Giovanita a esta hora, que la quiero mucho. Como las vacas, mucho eso, escuchando Olímpica Estéreo, 320-650-1059. Buenos días, Olímpica Estéreo se metió. Gloria en Fusagasugá, reportando sintonía, 320-650-1059, 320-650-1059, escuchando Olímpica Estéreo. Por acá, buenos días, en Corabastos, Bodega 21, puesto 34, con los mejores precios ahí. Vergara, reportando sintonía, 320-650-1059, 320-650-1059, escuchando Olímpica Estéreo, la emisora que se metió en Bogotá. Bueno, ¿quién más está por acá a esta hora? Yo escucho Olímpica Estéreo. Tuto, ¿qué hubo, Tuto? ¿Qué es Tuto?
2: Hola, Calito Espanda, buenos días. ¿Cómo me le va? ¿Qué más?
0: Buenos días.
2: Bueno, aquí alistándome para salir a trabajar. Ok. De la localidad de Tiene, sintonizado.
0: Bueno, 320-650-1059, Goku, ¿qué hubo?
3: Muy buenos días, Mesa Olímpica Estéreo. Dios los bendiga a todos. Para informar, informe de movilidad, calle 80, hacia el oriente y hacia el occidente, muy 55. Está buena la movilidad ahorita. Muchas gracias. Dios los bendiga. Como siempre, Julián Lozano, escuchando Olímpica Estéreo, se metió.
0: 4:53, 4:53. Vamos avanzando en esta mañana sabrosa con Olímpica. Es viernes, es festivo, el cuerpo lo sabe. Wendy, buenos días. Obregón, Joanita Vargas, ahí está conectadita con Olímpica. Por acá, Mauricio García, escuchando Olímpica. Aleja, buenos días. Si no nos siguen, denle seguir. Mientras tanto, sigamos disfrutando de la buena programación con Olímpica Estéreo.

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0: 5 de la mañana, 15 minutos, 5:15, vamos avanzando a esta hora de la mañana y ustedes nos van contando cómo va la madrugada en la capital de la República. Hoy es 7 de agosto, festivo, y estamos pegaditos con Olímpica.
1: Hola pandita, buenos días, Rafa Góngora reportando sintonía, movilidad. Hasta ahora se siente una buena calma, entonces no hay mucha afluencia de vehículos, la movilidad a esta hora se encuentra 5:05. Todo se encuentra bien, no se reporta ningún hecho que lamentar. Seguir disfrutando de la buena música de Olímpica Estéreo, y Olímpica Estéreo se metió.
0: Oiga, me tiene sorprendido que la autopista sur esté suavecita. No sé si más adelante se complique. Pero cuénteme, ¿cómo va la norte, la sur, la calle 80, Vía al Llano? Hola.
2: Buenos días, Carlitos Panda. Habla John C. Fuentes de parte de Estancia 70. Ya casi está entregando turno, Panda. Todos en colabora.
0: Hágale, papacho. Escuchando Olímpica Estéreo, 320-650-1059, Luis Sandoval. Desde Primavera Occidental. Primavera en localidad de Puente Aranda, escuchando Olímpica Estéreo. Amadito por acá, Luz Marina Castro, María González, Franco Antonio, Luz Marina Castro, Johan Duarte por acá, Robert Manaure, Tilcia Rueda desde Barbosa, en Santander, escuchando Olímpica. Andrés Castiblanco para Olguita, también escuchando Olímpica Estéreo se metió. Hola, buenas, escuchando Olímpica desde Pandi por acá, Joanita Vargas, mi amor, un besito para ella. Escuchando Olímpica, ¿quién más está por acá? Urbina, buenos días. Si usted es reportero Olímpica, cuéntenos qué está pasando a esta hora, cómo va la mañana, cómo está el comportamiento de las vías, qué está pasando. 320-650-1059, Carlos Alzate, ahí está reportando sintonía desde Rafael Uribe, María Eugenia, José Castiblanco, escuchando Olímpica, Freddy Gutiérrez desde Zotaquirá, eso es Boyacá, si no estoy mal, escuchando Olímpica Estéreo se metió, Reinaldo Medina, Wendy Obregón desde Usme, Enrique desde Estados Unidos, estaba conectadito hace un rato, Independiente, desde la Escuela Independiente, Barutaca en Venezuela, Liliana desde Villas de Granada, ahí están conectaditos en esta mañana. Sigan enviando sus datos, sigan reportando sintonía y sigan conectaditos con Olímpica Estéreo. 320-650-1059. 320-650-1059.
3: Pandita, buenos días. Para reportarle anoche sobre las 10 de la noche, más o menos, 10:30, un fatal accidente en la Boyacá con 63. Desafortunadamente, una víctima fatal en una motocicleta. ¿Y qué estoy haciendo yo? Escuchando Olímpica Estéreo. Se metió.
0: Eso, Sony González desde París, a esta hora escuchando Olímpica.

0: 5 de la mañana, 32 minutos avanzando en esta madrugada con Olímpica. Ya lo saben, 320-650-1059. Nuestro WhatsApp Olímpica. Saludito para Carlitos Ramírez de San Pernil, que hasta ahora está conectado con Olímpica Estéreo. Ya lo saben, ahí en San Pernil, Melo Caramelo. También para nuestros amigos de Olímpica en España, a esta hora escuchando Olímpica. 5 de la mañana, 32 minutos. Luz Marina Lancheros, buenos días. Johan Duarte, Karen Lee, que está saludando nada más y nada menos que a don José Spitia de la Comofu, el mejor conductor y papito del mundo. Ella está desde Washington, él está aquí trabajando al frente del cañón. Saludito de cumpleaños para nada más y nada menos que Liliana. Espérame un segundo, si es Liliana. No, Sandra, si no estoy mal. Sandra Liliana, feliz cumpleaños, está cumpliendo 50 añitos, que Dios la bendiga. Gracias por estar conectada con Olímpica Estéreo. Lina, buenos días. Luz Marina Lancheros, ahí está conectada con Olímpica Estéreo. Gloria Rativa, Patricia Holguín, por acá María Fisus, Diego Castro, buenos días. Están conectaditos con Olímpica Estéreo. Felicidades también para todos los que están cumpliendo años un día como hoy por acá. Hola.
1: Un saludito ahí para todos, para todo el elenco de Olímpica Estéreo. Un saludito para todo el elenco de Olímpica Estéreo, hoy madrugando, viernes festivo.
0: Bueno, señor, aquí al frente del cañón, como siempre, 24-7, escuchando Olímpica Estéreo. Y José.
2: Hola, pandita, buenos días. Bendiciones en su turno.
0: Gracias.
2: Por aquí acompañándote por la avenida Boyacá desde Santa Librada. Estamos hacia el norte. Y la movilidad está 5-5, panditas, 5-5. Mucho frío.
0: Bueno.
2: Te bendiga, que estoy escuchando Olímpica Estéreo, porque Olímpica se metió.
0: Venga, saludito para Cristina Calvo en Puente Aranda. También un feliz cumpleaños para Valeria Vivas. Está cumpliendo 20 añitos de parte de la Chinita desde Bucaramanga para el mundo, hermano, escuchando Olímpica. Saludo para Yair Fernando Ducuara de parte de Andrea, también reportando sintonía. Para todos los que están cumpliendo años un día como hoy, que Dios los guarde, los bendiga, que tengan muy, pero muy buen viernes, compañía de su familia, que la pasen bueno, que la pasen sabroso y que sigan conectados con Olímpica Estéreo. Para los que están en redes sociales, denle en seguir, mientras nosotros seguimos disfrutando de la buena programación en esta mañana con Olímpica Estéreo.

0: 5 de la mañana con 49 minutos. Es viernes, es fin de semana y estás conectado con Olímpica Estéreo, escuchando Olímpica. Saludito para Estela desde Pacho, Cundinamarca. Están conectados con Olímpica Estéreo. Jorge también, Tilcia Rueda, Mario Peña. Está reportando sintonía María Estela Ávila, José Pastor, buenos días. Nelson, Brigitte también, escuchando Olímpica Estéreo a esta hora. Cepi, buenos días. Rosita Jiménez, Zeneida desde Ayuelos, Mile, buenos días. Castiblanco, María Valbuena, Rocío, Sandra Marisol Aguilera, ahí está el viejo Alex desde Canadá, escuchando Olímpica Estéreo. Joanita Vargas también, Patricia desde Suiza, Fanny está desde Lima, Perú, también escuchándonos a esta hora de la mañana. Fanny reportando sintonía. Paola, buenos días, también reportando sintonía. ¿Será que está en el hospital de Kennedy? Paola, ¿sí o no? 320-650-1059, ¿qué dicen los reporteros? ¿Cómo va la mañana? Escuchando Olímpica.
1: Hola Olímpica Estéreo, muy buenos días, Carlos Panda Gato Gómez, buenos días, un saludo muy especial a todo el equipo de trabajo de Olímpica Estéreo. Olímpica Estéreo se metió reportando sintonía desde el barrio Patio Bonito, localidad de Kennedy.
0: Sí.
1: Movilidad a la hora, con normalidad y mucha tranquilidad.
0: Ok.
1: Excelente movilidad. Deseándoles un excelente día, un buen turno de trabajo y muchas bendiciones. El reportero soy yo para Olímpica Estéreo. Olímpica Estéreo se metió.
0: 5 de la mañana, 50 minutos. Saludo para Andrea Carolina, que ahora está juiciosita, escuchando Olímpica. Pedro Carrillo desde la ciudad de Cali. Rosa Vanegas desde Tepoztlán, está en México, escuchando Olímpica. Por acá, Pandita, Olimpia Amarillito 689 desde Tenjo, Cundinamarca. Mildred, buenos días. Reportando sintonía, Nieves Barrera. Saludos a esta hora, escuchando Olímpica. Luz Marina, ya viene Perilla, señores, ya viene Perilla en minutito, para que estén ahí conectaditos con Olímpica y no se desconecten de este especial de viernes. Hoy, escuchando Olímpica, un saludo por favor a la gente de Macanal, Boyacá, eso es del Valle de Tenza, si no estoy mal. Ahí, de parte, hace parte del gran Valle de Tenza y escuchan Olímpica Estéreo. 320-650-1059. 320-650-1059. Pendientes, porque seguimos disfrutando del buen vallenato en esta madrugada. 5:51. Hace frío en Bogotá y si usted es reportero Olímpica, pues nos va contando qué es lo que está pasando a esta hora en la capital de la República. Llega Diomedes Díaz para mi fanaticada. Para toda la gente de Suezca, Cundinamarca, un abrazo.

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0: son las 6. 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
1: 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En la vida hay que sonreír, hay que ser feliz, hay que sonreír. Y tú me dirás, Happy, pero es que sonreír es difícil. Hay días en que sonreír cuesta, porque la vida pesa. Y yo te voy a decir, es cierto. Pero sonreír no es negar lo que pasa. Es decir, yo confío en Dios en medio de todo esto que estoy viviendo. En medio de todo esto que está atrás, que estoy pasando, yo confío en Dios y por eso sonrío. La Biblia dice clarito que el corazón alegre hermosea el rostro. Y la alegría no depende de las circunstancias, depende de lo que hay dentro de ti. Pablo y Silas estaban en la cárcel y aún así adoraban. No porque todo estaba bien, sino porque sabían que Dios estaba con ellos. Por eso hoy

0: Sonríe. Sonríe no porque todo sea perfecto, sino porque Dios sigue obrando. Sonreír también es una forma de fe. Señor, hoy decidimos sonreír porque sabemos que tú estás con nosotros. Hoy sonreímos, Dios.
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4: Bueno, muchachos, con este frío sabroso lo vamos a calentar con un tintico en la batalla de artistas. Y arrancamos mi turno de 6 de la mañana con dos grandes, Alfredo Gutiérrez más el señor Antonio Aguilar, AA, aquí en Olímpica.
5: ¡Ale!

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1: Vamos a estar enfrentando artistas. Y los artistas, ustedes me van diciendo, oiga, mire, me gustaría escuchar en esta hora, como ya les estoy diciendo, ¿quién va de 6 a 7? ¿Qué va a ser Alfredo Gutiérrez y Antonio Aguilar? Pues miren a ver si se antojan y me van escribiendo ahí en Olímpica Estéreo, 6 de la mañana, 11.

0: esa época las canciones eran corticas, ¿no? Estas de Alfredo Gutiérrez, 2 minuticos nada más. 120 segundos y se acabó la de Alfredo Gutiérrez. Entra la de Antonio Aguilar. En este duelo, mano a mano, Alfredo y Antonio.
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0: 6:17 de la mañana.

0: vieja.
1: 6 de la mañana.
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3: 6 de la mañana con 22 minutos, 6:22, los acompaño con la hora. En esta batalla Boyacá vamos a enfrentar es Antonio Aguilar y Alfredito Gutiérrez como batalla.

0: Los acompaño con la hora, 6 de la mañana, 24 minutos, 6:24 de la mañana. Para la gente que está trabajando, para la gente que está en casa, los que ya se les quitó el sueño, buenos días.
1: Sí, señor.
0: Escuchando Olímpica Estéreo. Y ya voy a sacar llamaditas al aire y noticas de voz.

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5: Eso es verdad, eso es verdad. Saluditos para ellos. ¡Eso, mamá! ¡Buenos días, mamá! ¡Buenos días a todos mis auxiliares de vuelo que se levantan a pesar de que hoy es viernes festivo! Muchas gracias, mamita bella. Pero hoy hay recargo, mamá. O sea que...

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2: En eso estamos, en el duelo de titanes, chicos. Mira esta belleza de hermosura. Oiga, ¿cuál más ponemos? Alfredo Gutiérrez, Antonio Aguilar. 6 de la mañana, 31 minutos. 6:31 en Olímpica.

0: siendo yo, escuchando Olímpico Estéreo, escuchando Olímpico Estéreo. Olímpico Estéreo se metió San Rafael Puente Aranda, Rosalba Díaz. Mi titán favorito es Alfredo Gutiérrez.
1: Y aquí va a sonar, ya viene Alfredito. 6 de la mañana, 37 minutos, 6:37. Oiga, gracias por las noticias de voz que ya me están enviando. Chicos, buenos días.

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¡Uy, uy, uy, uy, uy, uy, uy! Ya vamos a llegar a las recargas de medio millón. Porque a las 7:30 ya arranco, ¿tá? Claro, aquí la batalla es con billetes, muchachos. 6 de la mañana.

0: Tengo las 6:55 de la mañana.
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0: Oiga, sí, muchachos, estamos en una batalla, pero de artistas, ¿no? De artistas bonitos, de artistas que a ustedes les gusta. Por ejemplo, ahorita viene, desde las 7 de la mañana viene Rodolfo Aicardi y Pastor López. Para que se vayan preparando. Y a las 7:30 de la mañana arranco de una vez con las recargas. Unas recargas que son importantes, unas recargas que le ayudan a nuestros oyentes olímpicas. 6:55. Voy a mirar aquí el WhatsApp, voy a scrollear a ver qué me dicen. Nancy Paola, muchas gracias Nancy Paola. Que me mande nota de voz con la palabra batalla. Con la palabra batalla. Por aquí llegó Anita Vergara, escuchando Olímpica Estéreo un viernes festivo. Qué bonito. Aquí yo escucho Olímpica Estéreo. Bueno, listo. Por aquí Dilma del Carmen, por la recarga de medio millón. Hola, Olímpica. Gracias. Para Dilma del Carmen Leguizamón, en Santa Rita. Muchas gracias, ahí la estoy viendo. Me manda la notica de voz con la palabra batalla y ahí es donde les hago la recarguita, así con Olímpica Estéreo.
4: ¿Qué estoy haciendo yo? Escuchando Olímpica Estéreo, escuchando Olímpica Estéreo. Se metió reportando sintonía, aquí es Suba. Cuando se me despierta el sexto sentido arácnido es cuando mis hijos me dicen mentiras. Una mamá siempre sabe cuando esos chiquitos están diciendo mentiras.
0: Bueno, grábeme ahí con la palabra batalla. Con la palabra batalla. Y me dicen, oiga, mire, estoy escuchando Olímpica Estéreo desde el barrio tal, ¿sí? Con la palabra batalla. Con eso ya lo voy encontrando más fácil. Para que vayan llegando ahí escuchando Olímpica Estéreo. También tengo la línea fija 601-526-2602, 601-432-3106. Yader Millán, escuchando Olímpica Estéreo, gracias. De tal barrio me van escribiendo y luego me mandan la notica de voz que esté actualizada, por favor.
5: Muy buenos días, yo aquí los estoy escuchando desde Chiaco.

0: del barrio Bellaflor, mi nombre es Wilson Beltrán y para Duelo de Titanes quisiera escuchar Un Puño de Tierra de Antonio Aguilar, pegado a la mermelada.
1: Eso, joven. Muy bien, por aquí llegó Rey Franco.
2: Pena me dará.
1: Rey Franco dice ahí, bueno, listo. Ahí lo voy viendo.
2: Todo lleno.
1: Que me estén llegando ahí al WhatsApp Olímpica y a los teléfonos fijos. 6 de la mañana, 58. Me quedan dos canciones: Caballo de Patas Blancas y Cabellos Cortos. Por una letra: Caballo y Cabello. Termina esta primera hora.

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1: Somos noticias, somos información. A esta hora, accidentes de tránsito. Ya cuatro motos se estrellaron una detrás de la otra. ¿Qué fue lo que pasó?
2: Javi, buenos días. Este es un reporte para Olímpica Estéreo. Al momento se presenta un grave accidente involucrados. Cuatro motos y dos vehículos particulares, automóviles, frente a la clínica de Occidente sobre las Américas, sentido Occidente-Oriente. De igual forma, otra moto accidentada, una señorita, al subir el puente de la 68, no vio el separador y se subió. Este fue un informe para Olímpica Estéreo Bogotá.
1: Oiga, José Carreño, gracias, hermano, vea. Hay que tener cuidado, muchacho, en las vías. Tengo las 7 de la mañana con 5 minutos, 7:05, escuchando.

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0: Hoy es viernes de gozadera. Y yo escucho Olímpica Estéreo.
4: ¡Adiós!
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0: Paraíso. Y por aquí viene a saludar aquí a la ventana marroncita. Muchas gracias, TSN 815.
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1: Y en 15 minutos vamos a estar entregando la primera recarga. La primera recarga de medio millón. Para los que me están... Mire, muchachos, para que se gane la recarga, les voy a dejar claro. Simplemente grábenme una nota de voz. Hola, Javi. Estoy desde el barrio tal. Importante que me digan desde el barrio. Hola, Javi. Estoy desde el barrio tal. Y a esta hora me gusta Pastor López. O a esta hora me gusta Rodolfo Icardi. Y a la siguiente hora vuelven y me mandan notas de voz, pero ya cambiando el artista. Con eso, cada hora, ustedes me están demostrando que vienen escuchando Olímpica Estéreo para que se ganen su medio millón. Ay, que es una ayuda para la rienda. Una recarguita que le caiga bien a ustedes a esta hora en ayunas. Que le caiga en ayunas medio millón de pesos. No cae mal. 7:17.

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3: Oiga, ¿qué le pasó a este churumbel, oiga?
2: ¡Se metió!
3: Así comencemos, oiga. Ay, como un revoltijo raro. 7:20 a.m. Quiero sacar llamadas al aire, muchachos. Así que si usted está en casa, puede votar. Porque me quedan 10 minutos para sacar.

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0: Así vamos a esta hora, hombre, escuchando Olímpica Estéreo.
4: La batalla es por Pastor López.
0: Y con ese esfuerzo, yo no sé si estaba era, bueno, pero está haciendo como mucho esfuerzo a la voz. A ver, que me digan el nombre, el barrio. Por aquí hay alguien que llama Yannica. Yannica, Bosa por venir. Buenos días a la gente de Bosa por venir. Un abrazo para ellos, espectacular.
5: Hola, Javi. Yo escucho Olímpica Estéreo desde Bosa por venir. Mi nombre es Yannica Gómez y yo escucho a Pastor López.
0: Punto para Pastorcito. Roberto, por aquí también me está dejando noticas de voz el día Rodolfo.
6: Hola, mi Javi, buenos días, reportando sintonía aquí desde El Rosario, Suba. Mi nombre es Elizabeth. ¿Qué estoy haciendo? Escuchando Olímpica Estéreo en la batalla con Roberto Arcardi y Pastor López. Me gustaría escuchar de Rodolfo Arcardi la pelea del siglo.
0: Sí.
6: Mi voto es por este artista. ¿Qué estoy haciendo? Escuchando Olímpica Estéreo. ¡Se metió!
0: Bien que la arregló a lo último que ya dijo Rodolfo. Yo entendí Roberto. Pensaba que era un oyente que se llamaba Roberto. Ahí tengo las líneas listas para que ustedes puedan participar conmigo. Escuchando Olímpica. Está por acá Alexander. Un amarillito. Vota por Rodolfo Aicardi. Viene el amarillito ahí. Está pegado a la mermelada. Carlito López también por aquí llegó. Me dejan las noticas de voz ahí. También puede participar. Claro que sí, señor.
7: Hola, Javi. Reportando sintonía de Olímpica Estéreo. Se metió. Reportando sintonía desde el barrio Colina. Aquí en la 167 con Boyacá. La movilidad muy 55. Y vamos a concursar por la batalla. Y a mí y a mis hijos nos gusta Pastor López, ¿cierto, hijos? ¡Bravo! ¡Olímpica Estéreo! ¡Se metió!
0: Oiga bien, Carlito, está bien acompañado. ¡Qué bendición! Mucho progreso y bendición para esa familia. Vamos con llamaditas a ver en qué andan los oyentes madrugosos. 7:30, hola, buenos días, ¿qué estás haciendo?
8: Yo escuchando Olímpica Estéreo, se metió.
0: Oiga, bienvenida, mamá, ¿dónde anda?
8: Acá por Villa Mayor.
0: ¿Qué hace por allá? ¿Está mercando? ¿Qué está haciendo?
8: Estoy pasando por acá, nada, de trabajar.
0: Ah, bueno, muy bien. ¿Va en un carro? ¿Va en el Transmilenio? ¿En qué anda?
8: En el Transmilenio.
0: Ah, bueno. Oiga, mamá, ¿y por quién va a votar en esta hora? Porque acuerda que toca votar.
8: Bueno, los dos son muy buenos, pero pues por Rodolfo.
0: Vas por Rodolfito, listo.
8: Sí, señor.
0: Bueno, mamá, listo.
8: Para participar por todos los premios, Javiercito.
0: Pues le cuento que alcanzó a participar en esta hora. Paso dos canciones y doy nombre de un ganador de medio millón.
8: Bueno, Javiercito, yo lo bendiga y muchas gracias.
0: A usted, mamá, por escuchar Olímpica. Abracito para ti. Feliz mañana de Pierde.
8: Gracias.
0: Aló, buenos días, ¿qué estás haciendo?
9: Hola, viejo Javi, muy buenos días, escuchando Olímpica Estéreo, se metió.
0: Qué bendición, ¿dónde anda?
9: Viejo Javi, salí a camellar un ratico hoy de Jack Sparrow, o sea, es decir, de pirata, y estoy por el lado del Tunal.
0: ¿Cómo va? ¿Reporte de sintonía?
9: Movilidad bien, no está tan complicada hacia el lado del Tunal, pero lo que es la autopista sur sí está complicadita. Se recomienda tomar vías alternas porque mucha gente está saliendo de puente. Y o sea, mi voto es por Rodolfo Aicardi y quiero escuchar a Donald, viejo Javi.
0: Oiga, Donay, Rodolfo, claro. O sea, el tranconcito está saliendo de Soacha, ¿sí?
9: Sí, señor, tal cual.
0: Saliendo de Soacha. Muchas gracias por ese reporte, mi hermano. ¿Quiere saludar a alguien?
9: No, mi viejo Javi, participar por la media recarga.
0: Hágale, vamos por ese medio millón que voy a pasar. Paso, ¿cuál fue la que usted me dijo?
9: A Donay.
0: Vamos a poner, voy a adelantar esa canción antes de que sean las 8 de una vez. A Donay. Y luego paso la venezolana del señor Pastor López, que son dos grandes artistas que estamos enfrentando en el día de... Bueno, por aquí ya salió el mono. ¿Por allá donde está usted ya salió el mono?
9: No, viejo Javi, ya estoy lloviznando.
0: Uy, no, por aquí ya asomó, ya por aquí asomó. Estoy viendo el calorcito aquí. Viendo el calorcito, óigame bien. Uno cómo puede ver el calor, pero lo puedo ver. Allá afuera ya está pegando el calor. Listo, mi hermano, un abrazo.
9: Yo, Javi, muchas gracias. ¿Qué estoy haciendo? Escuchando Olímpica Estéreo se metió.
0: ¡Esa! Hola, buenos días. ¿Qué estás haciendo?
2: Hola, buenos días, Javiercito. Mi nombre es Carlos Roa, reportando sintonía por acá desde Abastos, saliendo hacia Bosa.
0: Abastos hacia Bosa. Bueno, pásenme el reporte por ahí.
2: No, estoy hasta ahora aquí saliendo del peaje de aquí de Corabastos. No sé cómo están las vías aquí por
0: ahí. Ah, bueno, va en camino, va saliendo del peaje. Bueno, ¿Corabastos solito esta hora o está movido?
2: Sí, señor, está solito, está suave hoy.
0: Sí, mañana es el madrugón, de una vez ya arranca todo a moverse. Lo que yo decía ahí, lo que yo decía ahí en mis redes sociales, en arroba Javier Ávila Nieto, Bogotá no le dicen la nevera por el frío, le dicen la nevera porque le da comida a toda Colombia, oiga. Impresionante. Bueno, y feliz cumpleaños Bogotá otra vez. Listo, mi hermano, y una canción.
2: Dijo gente, Pastor López.
0: Uy, sí, señor. Se mandó usted fuerte. Listo, papá. Vamos con el hijo ausente de Pastor López. Me pidieron antes Rodolfo Aicardi Adonai. Me pidieron la venezolana y luego le pongo el hijo ausente. Va después con la canción Cariñito de Rodolfo. Ahí alcanzamos. ¿Listo? No, no, no, no, no, no, no, no, no. ¡Párale, bola! Que ya estamos en 7 de agosto y granito de oro. No, qué susto uno cuando ya escucha esto, ya le empieza a temblar el párpado ya. Al caballo viejo le empieza a temblar el párpado de una vez.

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0: es eso? A esta hora le cae pesado comer de sal. ¡Ojo! ¡Ojo, ojo, ojo! Contrólese, doñita, contrólese. Mejor me llaman aquí a los teléfonos fijos. A ver, yo quito este pocillo aquí que me estoy tomando un tintico. 601-526-2602. 601-432-3100.
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0: Con la siguiente canción, cierre los ojos y eche memoria dónde quedó guardado el arbolito de Navidad. Que hace un año usted lo estaba armando. Uy, Dios mío, esto cómo va de rápido, oiga. ¿Alcanzaron a ahorrar alguito de lo que usted prometió el 31 de diciembre a las 12?

batalla. En estos momentos, si usted acaba de llegar a la sintonía, entre las 7 y las 8 de la mañana, estamos enfrentando dos grandes artistas, Solo Pastor y Rodolfo.

0: vaya, vaya. Bueno, caballo viejo.
1: Hey, un abrazo a los señores que están trabajando, mis respetos, haciendo turno en empresas, fábricas, manejando vehículos. A trabajar, señores. Oh, porque, claro, a trabajar, hay que buscársela. Porque hombre sin dinero es como mujer sin rabo. Nadie nos mira, nadie nos mira.

0: Está por aquí por teléfono antes de entregar el medio millón. Hola, buenos días, ¿qué estás haciendo?
1: Yo escuchando Olímpica Estéreo con Javier.
0: Oiga, mi amor, gracias por ese buen volumen que le tiene a ese equipo, ¿yo? Sabroso. Sueno sabroso allá. Sueno sabroso allá. ¿En qué barrio me tiene a todo volumen?
1: En Santa Elena.
0: Santa Elena. Ya se puede hacer bulla. Ya los vecinos, ya lo que fue, ya. Además, no le pueden echar a la policía porque toda está en Cali. Toda está en Cali hoy. Entonces, no hay problema. Toda está en Cali, toda la policía está por allá en Cali. Oiga, mamá, ¿cómo le fue? ¿Cuál escoge, Rodolfo o Pastor?
1: Los dos, pero Rodolfo.
0: Bravo, Rodolfo, ¿no? Listo. Va por medio millón, ¿oyó? Clasifica para las 8:30, porque ya voy a entregar justo ahora, ya voy a entregar el medio millón. Y usted clasifica desde las 8:30 de la mañana, ya queda su nombre. ¿Listo?
1: Muchas gracias.
0: Bueno, mamá, gracias. Que le siga aumentando el volumen ahí. Un abrazo.
1: Feliz día, Javi. Dios te bendice.
0: A ti, preciosa. Seamos felices hasta nueva orden. Eso, mamá. Auméntele el volumen a ese equipo de sonido. Eso hágale sin prepucio. Perdón, sin prejuicio es la vaina. Sin prejuicio.
2: A mi gente le voy a...
0: Sin prejuicio, súbale volumen a ese. No pare bolas. Aló, buenos días, ¿qué estás haciendo?
3: Yo, escuchando Olímpico Estéreo, se metió.
0: ¿Escondida en dónde?
3: Seguir el trabajo.
0: Sí, porque le escucho que habla muy bajito. ¿Dónde está trabajando?
3: En Policarpa.
0: Policarpa, bueno, mamá, ¿es que está todo el mundo durmiendo en esa empresa o qué?
3: No, que estamos activos.
0: Ah, pero como usted me habla así toda como bajito, como si estuvieran durmiendo.
3: Estoy hablando duro, Javier.
0: A ver, ¿qué estás haciendo?
3: Yo, escuchando Olympic Stereo, se metió.
0: ¡Esa! Muy bien. ¿En dónde están trabajando?
3: En Policarpa, en Padre Policarpa.
0: ¿Qué hacen por allá?
3: Acá fabrican blusas para niña.
0: Blusas para niña.
3: En el terminado de la prenda, sí.
0: Bueno, muchas bendiciones ahí, que progresen bastante. ¿Por quién van a votar?
3: Por Pastor López.
0: Aguanta, Pastor. ¿Y sabe qué es lo que viene de 8 a 9 para que la gente se emocione y se gane otro medio millón? ¿Sabe qué viene?
3: La recarguita de medio millón.
0: Claro, y viene de 8.
3: La voy a ganar.
0: Eso. Viene de 8 a 9, Binomio de Oro y Darío Gómez.
3: ¡Wow! Excelente.
0: Eso va a estar bueno.
3: Buenísimo.

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Viejo mandarino. Pero es que uno es masoquista, ¿no? Uno se viste bien para ir aquí a la esquina a la panadería, pero porque uno sabe que la muchacha del mostrador le pica uno el ojo. 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Oiga, ahora está, oiga, sí. 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Y si en el mostrador la muchacha se le ríe, cuando le ve, ¡ay, don Plutarco! ¿Para qué fue eso? El caballo viejo una vez se siente de 20. Papi, ese caballo viejo celebra más que el vecino que le dieron vencimiento de términos.

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1: Veamos. Elkin Altaona Amezquita, se llama el hombre. Elkin Altaona Amezquita vive por Usaquén, sector de Pradera. Pues aquí es que él escribió Pradera, pero ya le entiendo que es Pradera. Elkin Altaona Amezquita, sector de Usaquén, La Pradera. Lo tenemos con una cédula 101-45-12. Van el resto de los números de su documento de identificación personal. Y le vamos a hacer una recarga en el 321-941. Van el resto de los números. Don Elkin, primero vamos a revisar que este número 321-941 y los demás números estén a su nombre. Tiene que aparecer sus iniciales ahí. Elkin Altaona Amezquita. Vive en Usaquén, La Pradera. Pues mi hermano, gracias por la sintonía. Te acabas de ganar medio millón. Arranco con el primer medio millón y de aquí hasta la 1:30 de la tarde. De aquí hasta la 1:30 de la tarde, mamá. Tómese su tintico y me participa en el WhatsApp Olímpica 320-650-1059. Por favor, con nota de voz. Empiecen a votar por la siguiente hora. Atención. Arranquen a votar por Binomio de Oro y Darío Gómez, que es lo que viene a continuación. Binomio de Oro y Darío Gómez de 8 a 9 de la mañana. Escojan cuál les gusta más. Me participan y se ganan medio millón como lo hizo este señor. Elkin Altaona Amezquita, allá en Pradera. Voy con las últimas dos canciones de esta hora. Pastor López y Rodolfo.
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0: tío, muchachos. Feliz mañana, vamos a ver quién está ahí conectado, pegados a la mermelada. Ya voy a mirar en el WhatsApp también. Hola, buenos días, ¿qué estás haciendo?
1: ¿Qué ando haciendo? Yo escuchando Olímpica Estéreo, Javi. Buenos días.
0: Feliz mañana, hombre, bendiciones. ¿Dónde anda, barrio, localidad?
1: Localidad en Gativá, aquí trabajando, mi hermano.
0: ¿Camillando en dónde?
1: El mismo de siempre, aquí en el hotel.
0: ¿El hotel?
1: Raúl Contreras.
0: No. ¿Cuál hotel?
1: Aquí cerquita del aeropuerto.
0: Ah, ya. Usted es el que maneja el Laván que lleva a la gente allá a los hoteles.
1: Correcto, el mismo, el fiel oyente de Olímpica, mi hermano.
0: Muy bien, ¿por qué va a votar en esta hora? ¿Binomio o Darío? Mejor dicho, ¿Rafael Orozco o Darío Gómez?
1: Voy con Rafael Orozco.
0: Punto para él, y a las 8:30, en 10 minutos, voy a estar entregando medio millón. ¿Listo?
1: Listo, Javi, Dios lo bendiga, un abrazo.
0: Saludito, mi hermano. Hola, buenos días, ¿qué estás haciendo?
2: Hola, mi Javi, buenos días, ¿cómo amaneciste, mi vida? Esa voz hermosa que alegra la vida a todo el mundo.
0: ¿Cómo
2: están, Javi? Que habla Dani Romero, reportando sintonía acá del barrio de Soacha, San Mateo, y escuchándote, mi vida.
0: Bueno, me alegra muchísimo, mamá, y que esté tranquila, relajada.
2: Ay, mi Javi, aquí acostada con mi mamá, que llegó de Valledupar, aquí descansando.
0: ¿Hermano o hermana? ¿Hermano?
2: Mi mamá.
0: Ah, llegó tu mamá de Valledupar.
2: Sí, señor.
0: Ah, y la agarró el frío, porque ayer hizo frío y esta mañana también.
2: Sí, aquí con mi viejita.
0: Bueno, me saluda la doña. Oiga, mamá, bienvenida. Y cuénteme, ¿por quién va a votar? ¿Rafael Orozco o Darío Gómez en esta hora?
2: Javi y Rafael Orozco. Ay, Javi, quiero que me complazca con una canción de Rafael Orozco. Ay, ¿cómo se volvió? El llanto de un rey.
0: Muy bien. Listo, el llantico de un rey. Va para eso.
2: Javi, yo te iba a pedir un favor. Es que yo me gané las boletas. Me pidieron el correo y no me han llegado las boletas.
0: Mire a ver si está, mire a ver si está en correo no deseado. Revise a ver. Y me cuenta. ¿Listo?
2: Listo, mi Javi. Javi, te mando un beso, que tengas un bonito día y que mi Dios te bendiga.
0: Gracias. Gracias, mamita. Vamos, un abracito, hombre. Aló, buenos días. ¿Qué estás haciendo?
3: Aló, buenos días, Javiercito. Escuchando Olímpica Estéreo, se metió.
0: Vamos a ver por quién va a votar esta señora, Darío Gómez o Rafael Orozco.
3: Rafael Orozco.
0: Punto para Rafa. Y va por medio millón del alma. Hola, buenos días, ¿qué estás haciendo?
4: Yo escuchando Olímpica Estéreo, se metió.
0: Bienvenida a Barrio Localidad, mamá.
4: Bueno, yo reporto sintonía desde Bochica. Mi nombre es Cecilia Duque.
0: Doña Cecilia, ¿dónde anda? En Bochica, me decía, ¿no?
4: Bochica.
0: Bueno, perfecto. ¿Con quién amaneció por allá? No me mienta.
4: Con mis maticas, no, solita.
0: Ah, bueno. ¿Qué matas tiene? ¿Cómo se llaman las matas?
4: Yo tengo primavera, traje una orquídea de Anolaima, tengo la sinvergüenza, tengo la lengua de suegra. Tengo
0: Oye.
4: La gitana.
0: Oye, la sinvergüenza,
4: tengo
0: vea.
4: Tengo la sinvergüenza.
0: Ve, no sabía que había una mata que se llamara la sinvergüenza. Ah, bueno.
4: Mi mamá que se llama así, ya floreció y todo, la porquería. Tengo el billete.
0: ¡Ay, la del billete! Esa sí, esa la ponen mucho en los negocios, ¿no?
4: Sí, sí. Esa sí, porque como cuando florece y que es de buena suerte, ¿no?
0: Qué bueno, ojalá que le llegue el medio millón que voy a entregar ahorita ahí con esas matas.
4: ¡Ay! Dios lo oiga.
0: Bueno, listo, mamá. ¿Algún saludito? Bueno, y... además de las matas, ¿a quién más saludar? ¿Nadie?
4: Para todos los oyentes y para ti, mi Javi.
0: Bueno, mamá.
4: Mi familia, pues ellos como... mi hermana y mi sobrina a veces escuchan la emisora.
0: Qué bueno.
4: La Marisol, sí.
0: Bueno, un abracito para ellos. ¡Saludos!
4: Bien, mi voto.
0: Ay, así, ¿cuál? A propósito, sí.
4: Los dos están muy buenos, pero el binomio de oro.
0: Uy, Rafa, se va con Rafa.
4: Rafael Oro, con toda.
0: Vale, un abracito.
4: Bueno, dale. Dios te bendiga.
0: Póngale Olímpica a las matas y verá que las matas florecen.
4: Ahí
0: ¿no,
4: están,
0: yo?
4: Ahí están escuchando.
0: Le voy a hablar a las matas. Hola, matas. Oiga, lo que es uno loco en la vida ya está...
4: No, pero uno les habla a ellas se escuchan
0: no,
4: no dan flores ni nada.
0: No, yo le voy a decir algo. Ustedes siempre han tenido la virtud de hablar solas en la casa. Ustedes entran a la cocina, ustedes por ejemplo entran a la cocina y empiezan a pelear con ustedes mismas, resuelven el problema y luego lo planifican otra discusión que ustedes mismas tienen. Entonces uno nada más las mira de espalda, porque hoy uno las mira desde la sala a la casa, a la cocina, y ¿qué es lo que habla ella? ¿Qué es lo que dice?
2: Una virtud.
0: Sí, esa es una virtud. Ustedes tienen ese poder de desdoblarse y hablar con ustedes mismas. Muy mostra usted, muy mostra usted. ¡Chao, pues!
2: Bueno, yo estoy en día.
0: Si hablan entre ustedes mismas, ¿por qué no le van a hablar a una mata? Es más fácil, no es que la mata sí está ahí al frente, si la ve. Es una dura, una berraca.

Si acabas de llegar a la sintonía, ¿qué está pasando en la emisora del primer lugar en Bogotá? Cada hora estamos enfrentando artistas. En esta oportunidad, entre las 8 de la mañana y las 9 de la mañana, aquí en Olímpica, estamos enfrentando a Rafael Orozco contra el rey del despecho, el señor Darío Gómez. Y me falta una canción de Darío Gómez que ustedes me pidieron, que se llama Si negabas, ¿qué buscabas? Termina esa canción y damos el nombre de un ganador de $500,000. Apresúrate a participarme en el 320-650-1059. Simplemente graba.

Eso. Eso, mamá. Usted ahí relajada en el sofá de tercera generación de la familia, que todavía no lo cambian, pero tranquila, tranquila. Ahí queda bien. Ahí, tranquila hoy.

Pues ya saben que sí, vamos a poner a oyentes a ganar en estos momentos medio millón de recarga, escuchando Olímpica, Olímpica, Olímpica. Tu voto vale medio millón. Entre las 8 y las 9 de la mañana, con Olímpica Estéreo, usted me dice, vota por tal. Me deja los daticos ahí en el WhatsApp, 320-650-1059. Estoy viendo varias personas en diferentes sectores de Bogotá. Muchísimas gracias. Ya voy a saludar también a todos de cumpleaños. ¡Ponte pilas! ¡A ganar! Veamos a ver.

0: Alejandra Vallejo Ruiz. Alejandra Vallejo Ruiz. Ella tiene una cédula 105-6842. Van los demás números. Sector de los Mártires. En el sector de los Mártires. Tiene un teléfono para hacerle recarga que es el 300-425. Van los demás números. Alejandra Vallejo Ruiz. Alejandra Vallejo Ruiz. Con la cédula 105-6842. Van los demás números. Sector de los Mártires. Y tiene un teléfono 300-425. Van el resto de los números. ¿De acuerdo? Para que lo tengan muy, muy en cuenta. Hoy con Olímpica Estéreo se lleva Alejandra Vallejo Ruiz $500,000, que obviamente lo vamos a someter a revisión, que este número 300-425 salgan las iniciales de Alejandra Vallejo Ruiz. De otra forma, no vamos a enviar el dinero. Eso lo advertimos de una vez. No enviamos el dinero. Tiene que salir las iniciales de Alejandra Vallejo Ruiz. Desde el 300-425 van los demás numeritos. Ahí está. ¿Cómo van todos allá afuera? ¿Se acabaron de levantar? ¡Qué bueno! ¡Me alegra! ¡Bendito Dios! Están levantando la familia, ya pueden hacer bulla. Viernes festivo, sabroso. Aló, buenos días, ¿qué estás haciendo?
1: Escuchando Olímpico Exterior, se metió.
0: ¿Escondido en dónde?
1: Aquí en el Boyacá Real, Javier.
0: ¿Y por qué está escondido en el Boyacá Real?
1: No, estoy escondido.
0: Entonces, ¿por qué habla así como con joroba no. en la espalda? No sé.
1: No, sí, venía de la cicla, entonces...
0: Acá bueno, viene cansado, claro. Viene
1: claro,
0: cansado.
1: Vamos.
0: Claro, muy bien. Oiga, gracias por escuchar Olímpica ahí en la bicicleta. ¿En qué barrio vive?
1: Yo vivo en Soacha, San Mateo, Javiercito.
0: Bueno, ¿y por quién va a votar? ¿Alcanza a votar?
1: Por Darío Gómez.
0: Bien, puntaje para Darío Gómez, perfecto. ¿Algún saludo?
1: Vale, gracias.
0: ¿Algún saludito para alguien?
1: Sí, señor, para unos colegas que están en los Estados Unidos. William Buya.
0: William.
1: La señora Alejandra Soto y la hija Tatiana.
0: William Buya se llama, ¿sí?
1: Sí, ellos son fiel oyentes también, ¿eh? Yo los escucho mucho a ustedes.
0: ¿Y cuando dicen colegas, por qué? ¿Qué hacen? ¿Qué hacen ellos igual que usted?
1: Bueno, no, lo que quiero decir es... Por nacionalidad, ¿no? Colegas o quiere decir.
0: Paisanos. ¿Será paisano? Paisano. Paisanitos, paisanitos. Listo, mi hermano. Un abrazo.
1: Vale, bendiciones.
0: Saludos, parcerín. 601-526-2602. Olímpica Estéreo Bogotá. 601-432-3106. Aquí estamos. Oiga, noticas de voz. Escuchemos notas de voz que no he mirado, no he chismoseado aquí. Vamos a scrollear a ver qué me dicen los oyentes.
2: Hola, buenos días, mi Javi.
0: Hola, buenos días. Hábleme bien, alegre. Quiero entregar $500,000 a notas de voz alegre, le digo la verdad. Quiero saber de personas alegres que atraigan el dinero. Que lo atraigan. Ay, Javier, ¿qué más? Una cosa así, hombre.
3: Javiercito, mi artista para esta hora, desde por aquí, desde las 116, la Pepe Sierra, el binomio de Rafael Orozco.
0: Bueno, alcanza, no importa que sea de la hora anterior, no pasa nada, sigue participando. Ah, no, es de esta hora todavía, no, está actualizado, está muy bien, hombre. Hola, buenos días, ¿qué estás haciendo? Mire, le cuento que primero quíteme el altavoz, quíteme el mano libres, porque la verdad no escucho pero nada.
4: Hola, Javi, buenos días.
0: ¿Sí?
4: Clara Herrera, desde Patio Bonito.
0: Patio Bonito. Bueno, mi señor, allá en Patio Bonito. Más notas de voz.
5: Voto es por Darío Gómez, Javi.
0: ¡Eso! Por ahí le voy comprando esas notas de voz así, bonita, gente viva, especial.
6: Buen día, mi Javi, escuchando eso. Olímpica Estéreo, mi voto es para Darío Gómez desde la localidad de Poza.
0: Esta es una mujer que merece $500,000, muy bien, a ver qué más. ¿Qué más?
7: Hola, mi Javi. Eso. Otra vez Cecilia Duque, reporto sintonía desde Bochica, mi voto es por el binomio de oro, Dios te bendiga.
0: Listo. Eso es. Listo, Javier, le mandé mi nota de voz. Vamos a ver.
8: Buen día, Javiercito. Mi nombre es Luz Elena Velázquez. Te hablo acá de Prado, Vega, Soacha. Escuchando Olímpica Estéreo, se metió. Mi voto es por Rafa Orozco. ¿Qué estoy haciendo? Escuchando Olímpica Estéreo, se metió. Y quiero participar por esa recarga, Javiercito. No me abandones.
0: ¡Cómo me gusta! ¡Ah! Si te gusta el pache.

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2: 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Bueno, muchachos, cambiamos la hora. Ya salió el mono. Ya nos está haciendo calorcito. Bueno, es el calorcito, ¿no? Para salir al parque, sacar la mascotica, disfrutar del puente festivo, los que se pueden quedar viernes, sábado y domingo descansando. Muy bien por ellos, bien merecido. Mientras tanto, Olímpica Estéreo los va acompañando. Me voy con oyentes, me voy con llamaditas en esta hora. ¿Por quién van a votar? Wilfrido Vargas, de la familia Vargas, y Sergio Vargas, de la familia Vargas también. Hola, buenos días, ¿qué estás haciendo?
3: Yo escuchando Olímpica Estéreo, Javier, sí, me alegra escucharlo todos los días, casi todos los días lo escucho, por sus programas que da.
2: Muchas gracias, mamá. Ah, picarona. Ah, una risita ahí como escondida. La pillé.
3: Señor.
2: Ya la pillé, claro.
3: Javiercito, para participar por los premios, por los premios.
2: Bueno, mamá, ¿por quién votó la hora anterior? ¿Cuál le gustó?
3: ¿Cómo se me olvidó? ¿Darío Gómez?
2: Sí, Darío Gómez, muy bien. Y ahorita estamos con Wilfrido Vargas y Sergio Vargas. ¿Cuál le llama la atención?
3: Wilfrido Vargas.
2: ¿A usted bailaba Wilfrido Vargas, mamá?
3: Sí, cuando estaba joven y bella, pero ahorita ya no.
2: No, pero mamá, eso ahorita usted se echa un ungüento en las rodillitas y eso se va para adelante usted a bailar. ¿Qué hijo de madre?
3: Sí, es cierto, Javiercito.
2: Eso, claro, entrada en gasto de usted. ¿Qué?
3: Javiercito, yo estaba cumpleaños el primero de agosto.
2: ¡Oiga!
3: Llegar a sortica algo.
2: Oiga, felicitaciones. Claro que sí, ahí la voy a escribir, mamá. ¿Listo?
3: Gracias, Javiercito, buen día.
2: Bueno, mamá, saluditos.
3: Gracias.
2: Oiga, para todos los que están cumpliendo 8 años en el día de hoy, pues hombre, vamos a saludarlos a todos nuestros oyentes, los cumpleañeros que corresponden al día de hoy, 7 de las personas que se han inscrito con nosotros, un 7 de agosto. Por ejemplo, vamos a ponerlos acá de una vez, cumpleaños Adelina Hernández Camargo para hoy. Tengo 221 oyentes que cumplen años el 7 de agosto. Adelina Hernández Camargo, Alba Flores, Alejandro Huitrago, Alfredo Esquivel, Alinson López, Álvaro Alexander López. No importa que en estos momentos estén ocupados, estén durmiendo, nosotros cuando ustedes se inscriben y me dejan los datos, aquí después nosotros armamos una lista de cumpleaños de cada día. Ana Cristina Guacanés, cumpleaños hoy Ana Elvia Zona, en Santa Librada, Andrea Carolina, en Madelena, Andrés Ronaldo, Ángel Chavarría, Ángela, y eso que voy por la A nada más, uy, espera, a ver, paso a la B, Benito Aguirre, Brian Darío, acá por la C, Carolina Díaz, por la D, Darnalis, Diana Grajales, no, qué cantidad de gente maravillosa. Pues para todos ustedes, feliz cumpleaños, aprovechamos de una vez ahí para decirle felicidades. Aló, buenos días, ¿qué estás haciendo?
4: Buenos días, Javier. Habla con Alexander Ávila.
2: Alexander, quíteme el altavoz, quíteme el mano libres. Por favor, si es tan amable. Mientras tanto, voy con otra llamada. Vamos a ver si ya Alexander le quitó. ¿Ya le quitó?
4: Sí, señor, ya.
2: Uy, mucho mejor.
4: Ya le quité el altavoz.
2: Perfecto, muy amable. ¿Dónde anda?
4: En este momento trabajando en la 127 con Avenida Subaru Lavadero de Carros.
2: Bueno, ¿por quién va a votar?
4: Mi voto es por... ¿Por qué? Por Wilfrido Vargas.
2: Vamos por Wilfrido Vargas. Un saludito ahí a los compañeros, no sé.
4: Un saludito aquí para todos los compañeros de la Fantenisa 127.
2: Muy bien.
4: Iba a decir, Javier, una preguntita. Es que uno escribe en el WhatsApp, pero no... O sea, ven los mensajes, pero no... Los audios, pero no le responden a uno.
2: No, escríbalo, déjelos ahí. Lo que pasa es que tengo congestión de mensajes, pero deje los datos de una vez ahí. ¿Listo?
4: Ah, listo, Javier, listo.
2: Sino no, que es que...
4: Yo lo puse esta mañana.
2: No, es que...
4: Apenas comenzó la primera hora de Pastor López.
2: Sí, pero es que es toda la mañana con estos especiales de festivos. Llega mucho mensaje al tiempo. Pero si quiere, vuelve a escribirlo, lo deja ahí. ¿Listo?
4: Ah, listo, Javier. Muchas gracias.
2: Saludos. Hola, buenos días. ¿Qué estás haciendo?
5: Javiercito Ávila, buenos días. Escuchando Olímpica Estéreo, se metió...
2: ¿Dónde andas con esa voz de consentida?
5: por acá en Suba, Fontana del Río.
2: Muy bien. ¿Por quién va a votar?
5: Mi voto es por Sergio Vargas.
2: Sergio Vargas, muy bien. ¿Algún saludito para alguien?
5: Para una compañera, Claudia Meneses, que hoy está de cumpleaños.
2: ¿Cómo se llama ella, el nombre completo?
5: Claudia Meneses.
2: ¿En dónde trabajan?
5: En una fábrica que se llama Luber.
2: Luber, un abrazo para Claudia Meneses. Saluditos para ella. Feliz cumpleaños para Claudita Meneses. ¿Listo?
5: Javiercito, me escribes para la entrega de premios, por favor.
2: A las 9:30, ya tengo aquí su numerito y tengo aquí el... Me falta el otro apellido, ¿cómo es el apellido?
5: María Pilar Ayala Sánchez.
2: Listo, mi Mari, un abracito, que esté muy bien, feliz día.
5: Un abracito, Javiercito, Dios te bendiga.
2: Aló, buenos días, ¿qué estás haciendo?
1: Escúchame, Olímpica Estéreo, se metió, mi Javi, buenos días.
2: Buenos días, mamá, bienvenida.
1: Gracias, mi Javi, como siempre escuchando Olímpica.
2: Bueno, me alegra. Bueno, mamá, y oiga, ¿por quién va a votar?
1: Por Wilfrido Vargas, y me gustaría que me regalara, ¿qué será?
2: ¿Qué será lo que tienes? Listo, va para eso. Ya se lo voy a poner.
1: Esa, Javi, pero por favor, quiero enviarle un saludo de cumpleaños a mi amiga Ana Isabel Roballo, que está hoy cumpliendo años. Que un abrazo enorme, que gracias por ser mi amiga tantos años. Y nada, que ya hoy le envié el saludo, entonces te espero el mío mañana.
2: Qué bonita amiga, qué bonito detalle, usted como sí, buena amiga.
1: Que Dios la bendiga siempre. Y pues la verdad es, para mí es como una hermana, entonces sí que dije, apenas llevamos un día de diferencia la una a la otra de cumpleaños.
2: Ay, tan creídas, ay, ay, hermanitas de fecha, ay, ay, tan creídas.
1: Sí, mi Javi, no, ha sido una persona muy bonita y pues la verdad ya son casi como 18 años de amistad y siempre ha sido la misma y la verdad, eso es muy bonito porque hoy en día no es fácil conocer o encontrar un amigo o amiga de esa calidad.
2: Sobre todo por eso, porque hay mucha hipocresía, entonces se abrazan pero van dándole el puñalón ahí atrás, entonces qué bonito tener buenos amigos así. Listo, muy bien.
1: Sí, señor, gracias mi Javi.
2: Un abracito, que esté muy bien. Chao, saludito. Me voy para República Dominicana.
0: Oye,

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¡Bueno, mi gente! ¡Señores y señores!

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gracias para los que se acaban de conectar y estar sorprendidos. ¿Qué estamos haciendo? Estamos haciendo recargas de medio millón. ¡Epa! Tú también puedes participar llegándome al 320-650-1059. Aquí estamos, en el norte, sur,

0: 2022 estamos entregando la recarga de medio millón aquí en Olímpica. ¡Wow! ¡Wow! Voy con oyentes Olímpica a ver quién está pegado a la mermelada. Hola, buenos días, ¿qué estás haciendo?
1: Escuchando Olímpica Estéreo, ¡te metió!
0: Bueno, ¿dónde está el bailoteo combativo a esta hora? Porque estoy en la hora.
1: Sí, Javiercito, usted tiene una energía que es contagiosa, pero buena.
0: Dios me la guarde. Gracias, ay, mamá.
1: Pues madre, sacar la bandera y el que no la dan, el no la tenga, ponga los cupos, pero saque algo amarillo, azul y rojo.
0: Eso. Ni la emulsión de Scott se atrevió a tanto, mamá. ¿Sí o no?
1: Ay, Javiercito, habla con Edil, localidad Antonio Nariño, barrio Santa Isabel. Quiero la recarga porque estoy limpia.
0: Bueno, mamá, limpia y sin manchas como el detergente. Bien, mamá. Tranquila.
1: Ay, Javiercito, pero escuchando esas batallas, la verdad, ni pa' qué almuerzo.
0: Dime, me le pague, mamita. Muchas gracias. Qué bueno que se deja acompañar. ¿Listo?
1: Bueno.
0: Usted tranquila, mamá. Usted tranquila, que mientras yo exista, las locas, las tóxicas y las auxiliares de vuelo tienen, así tengan historial psiquiátrico. Todas tienen oportunidad conmigo. Todas, todas.
1: Bueno, me encanta.
0: No le pare bolas a eso. Usted caiga aquí, insista para ganar, ¿oyó?
1: Bueno, hermoso.
0: Así me den brebajes exóticos, yo me las tomo, hijo de madre, que hijo de madre que sea. Desde que tenga la cara bonita, yo me meto a loco.
1: Para... ¡Ay, ya le mando la foto!
0: ¡Chao, mamá!
1: ¡Chao, chao!
0: ¡Aló, buenos días! ¿Qué estás haciendo?
2: Yo estoy escuchando Olímpica Estéreo, se metió.
0: Bueno, mi hermano, bienvenido. ¿Dónde andas escuchando Olímpica?
2: Buenos días, Javi. Bendiciones.
0: Amén. ¿Dónde anda?
2: Aquí en Bosa Centro, Juan Manuel Pulido.
0: Bueno, señor.
2: Por tanto, sintonía.
0: Es hora de votar.
2: Wilfrido Vargas, y quisiera escuchar la canción El Loco y la Luna.
0: Luna, tú que tú. Esa es bonita. Listo. Hola, buenos días. ¿Qué estás haciendo? Hello. ¿Aló, con pollo? Voy a mirar el WhatsApp. A ver, que me están haciendo reclamos. Ay, usted no mira el WhatsApp, Javier. Ya estoy mirándolo aquí. María Claudi llegó. Luceli llegó. Ligia Nivia llegó. Adriana Castañeda llegó. Manuel Alejandro, Richard Augusto. Ya voy a entregar otro.
3: ¿Aló?
0: Aló, por fin habló, mi amor. Yo te dije aló, buenos días. Aló.
3: Hola, Javi, ¿cómo estás? Aquí escuchando Olímpica Estéreo. Soy Matir.
0: Usted de esas que llama y no dice nada, solamente para escuchar qué hace
3: no,
0: uno.
3: No, es que estoy re disgustada con usted, porque es que usted cada día va agrandando ese arena a la hora de que a mí no me va a tocar ni un pelo
0: solo. Mamá, usted no se preocupe. Usted no se preocupe, mamá. Nada, yo soy como la gelatina, yo me esparramo y todas. Eso es. Eso no hay problema, mamá.
3: Yo dije, no, pero ¿cómo así? Ya ahora resulta hasta la psiquiátrica las acepta. Yo dije, no, pero pues entonces, ¿yo dónde clasifico?
0: No, mamá, es que. Pero le digo, así no, tengan no, historial no, no. psiquiátrico, vengan para acá. No pare bola. Yo aquí voy para adelante. Oiga, mamá, bienvenida y es hora de votar.
3: Claro que sí, voy a votar por el loco Wilfrido hablando de psiquiátricos.
0: Oiga, el loco y la luna, aguanta. Sí, sí. Me han pedido Sergio Vargas la pastillita y ya les pongo el loco y la luna de una vez. ¿Listo?
3: Claro que sí.
0: Un abracito para ti. Y eso te pasa por escuchar cuál emisora preciosa.
3: La mejor y la número uno y la que tiene el locutor, yo me digo, Javier Ávila. Olímpica Estéreo, usted
0: metió. Uy, ya me comparó con Diomedes. ¡Ay! Pero no por la cantidad de hijos, no, ojo.
3: No, nada. Aclarando.
0: Nada. Un abrazo. Chao. Bueno,

El vallenato es la canción Esta Vida de Jorge Celedón. Pues para mí, hay una canción que llama Esta Vida de Jorge Celedón, pero esta canción habla de lo mismo, de celebrar la gracia de Jesucristo de tener la vida, de poder bailar en su casa, de tener su propia grabadora, su propio equipo de sonido, de darle la gracia a Dios por su familia.

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11: 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Bueno, niños, en esta hora nos ponemos con Nelson Velázquez y Fruco y sus tesos.

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2: 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Muchachos, nos vamos con una nueva hora a las 10 de la mañana con 26 minutos con mi querido amigo Mojica. Vamos a entregar medio millón de recarga en dos canciones. Soy yo, Mojication, para que me haga el cruce ahí y busquemos un ganador. Ya me pueden estar llamando. Din, din, din, din. En este Domingoski, Sabrososki, Bogotá, escuchando Olímpica Estéreo. Este puente festivo. Ay, sí, yo es que Domingoski. En este Viernoski, es la costumbre, ¿no? Claro, la costumbre. Viernoski Sabrososki. Es que más de uno se fue de puente, se va de paseo, ¿no? Es que ustedes son atrevidos, se van de paseo sin un solo peso. Se van el jueves a lo que dé. Se van sabiendo que no podían viajar. ¿Ah? Pero allá llegan a los paseos y se perciben Terian, Terian. No, Terian, no, Goterian, Goterian, Legoterian. Sí, eso se pega al que vaya de paseo, se va para allá. Gotería más que camionado de queso de cuajada. Eso sí lo hace. Sin plata, pero se toma la foto, se hacen las selfies en la piscina. Mejor dicho, eso se luce. Coge una botella por ahí vacía de algún whisky. Claro, como el vidrio es oscuro. O sea, si esté vacía la botella, la encontró por ahí y la pone ahí cerquita para tomarse la berraca. Así son los Goterian, goterero, goterero, goterero. En este Viernoski, Sabrososki. Bueno, que me llamen de una vez. Empezó la llamadera olímpica por medio millón.
3: Bueno, ahora sí, a llamar que vamos a entregar premio. A llamar a Olímpica Estéreo.
2: 601-526-2602. 601-432-3106. Pegados a la mermelada con Olímpica Estéreo. Vamos a ver quién anda por ahí. Alojamiento, ¿qué estás haciendo?
4: Yo, escuchando Olímpica Estéreo.
2: ¿Dónde anda?
4: ¿Cómo estás, Javi?
2: Bienvenida. ¿Dónde andas?
4: Por acá en el barrio Diana Turbay, trabajando en la NASA, mi Javi.
2: ¿En dónde? ¿Dónde?
4: Barrio Diana Turbay.
2: ¿Trabajando en qué?
4: En la NASA, mi Javi, en un satélite.
2: Ah, claro. Oiga, ya se la sabe. Muy bien. Muy bien.
4: Sí. Yo siempre estoy ahí conectada y sé lo que tú dices.
2: Pegada a la mermelada, muy bien. Sí, claro, porque allá en los satélites, yo por eso les digo, es que yo soy el escogido por la NASA. Toda esa gente trabaja en la NASA. Puro satélite, puro satélite.
4: Sí, por aquí hay acto satélite, mi Javi.
2: Bueno, mamá, bienvenida. Es hora de votar. ¿Nelson Velázquez o Fruco?
4: Uy, los dos son buenísimos, sí, pero sí. Me voy por Nelson Velázquez.
2: Punto para Nelson Velázquez por medio millón. ¿Listo?
4: Listo, mi Javi.
2: Bueno, preciosa, gracias por trabajar y escuchar con la emisora.
4: Olímpica Estéreo, se metió.
2: Bueno, ahí estamos escondiendo algunas noticas de voz también para que puedan participar conmigo por ese medio millón Olímpica. Vamos a ver qué me dicen los oyentes pegados a la mermelada con Olímpica.
5: Javi, buen día, Olimpia Mariquito, desde Guadalupe, por aquí arriba está ya nublado, está lloviendo. ¿Qué estoy haciendo escuchando Olímpica Estéreo? Se metió para participar por la recarguita, Javi, gracias.
2: Claro que sí, va por allá por el Cerro de Guadalupe. Vamos a ver qué más está por ahí con Olímpica Bogotá.
5: Está lloviendo.
6: Buenos días, mi gente de Olímpica y Javier.
2: Olé.
6: Saludos de aquí del barrio San Fernando. Mi nombre es Super Matos Junior y mi voto es para Nelson Velázquez. Y para escuchar la canción, Sueños.
2: ¿Cuál es esa? La canción Sueños. Pero ya sé que es por Nelson, no hay problema. ¿Más noticias de voz?
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2: Un alguien ruñido.
7: Vamos por ese medio millón.
2: Eso, un alguien ruñido.
7: Por el duelo de titanes, mi voto es por el señor Nelson Velázquez. ¿Qué estoy haciendo? Escuchando Olímpica Estéreo, reportando sintonía del barrio Villaluz de Engativá. Se metió...
2: Bien, bien, bien, muchachos. Votando por Nelson o por Fruco. Hola, buenos días. Sigan. ¿Qué tallita busca? A la orden. Sigan. ¡Aló!
8: Hola, mi Javi, buenos días.
2: Sí, ¿quién habla?
8: Hablas con Jenny, es de Arbolizador Hábitat.
2: Bueno, Jenny, bienvenida. ¿Para qué somos buenos? Chicle, menta, cigarrillo, aromática, la orden.
8: mi botico ¿cuál estamos ahorita ya?
2: Nelson Velázquez y Fruco.
8: Por Fruco me voy, por Fruco.
2: Le pongámosle salsa.
8: Para participar en ese medio millón, mi Javi, ayúdame.
2: Pues le cuento que voy a colocar Nunca niegues que te amo de Nelson Velázquez, El son del tren, y doy medio millón, ¿oyó?
8: Gracias, mi Javi, gracias por alegrarnos las mañanas, muy amable.
2: Dios mío, gracias.
8: Su programación, sus palabras, hermoso, hermoso.
2: Gracias a usted que se deja acompañar, mi vida. Un abracito, Dios me la guarde, y mucha salud. Mucha
8: gracias,
2: salud para
8: igualmente.
2: Ti. Chao, preciosa. Escuchando Olímpica.
8: Chao, amor.
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2: ¡Se metió! Viene Nelson Velázquez. Nunca niegues que te amo. Porque ahora a las mujeres les gusta que uno les chatees por Nequi. Le mando unos 100,000, pero ¿por qué no me contesta? Mando el mensajito. Sí, ahora el chat es por Nequi. Imagínese esa.

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2: Son las 10 de la mañana, 42 minutos. Estamos cumpliendo esta hora. Una hora olímpica. Para entregar 500,000. 10 de la mañana con 42 minutos. Gracias por estar escuchando. ¡Se metió!

0: en esta hora. Hay un voto por Fruco y sus tesos para Yuli Andrea Moscoso. Yuli Andrea Moscoso Cáceres. Yuli Andrea Moscoso Cáceres. Ella está en Mártires, Veraguas. La tenemos con una cédula de ciudadanía 63-451. Van los demás números. Y vamos a revisar este número para hacer la recarga. 315-425 van el resto de los números. Ella vota por Fruco y sus tesos. Yuli Andrea Moscoso. Ella, muchísimas gracias, correcto, sí. Verificado el número 315-425, van los demás números. Le vamos a regalar medio millón del alma. Ustedes sigan participando. La siguiente hora la tenemos de Jason Jiménez y Jessy Uribe. Uy, esa va a estar muy buena. Mano a mano, bravo. Jason Jiménez y Jessy Uribe, para que se vayan preparando porque ya son las 10 de la mañana con 42 minutos. Vamos a hablar con oyentes que están ahí pegados a la mermelada. Hola, buenos días, ¿qué estás haciendo?
1: Escuchando Olímpica Estéreo, se metió un buen día, Javi.
0: Bueno, ¿por quién va a votar, joven?
1: Sí, claro que sí. Gracias por lo de joven. Por Fruco y usted, Javier. Gracias por participar en la mermelada, ¿verdad?
0: Muy bien. Fruco y usted, punto para él. Que a esta hora participa con nosotros. Noticias de voz, a ver cómo van las votaciones por medio millón.
2: Olímpica Estéreo se metió en Madrid, España. Mi voto es por Nelson Velázquez. Aquí desde Madrid, España, Alfredo Miranda, el tapicero de Tungolito. Un saludo para la familia Miranda, niño.
0: Bueno, pero
2: en Bogotá. Olímpica Estéreo se metió.
0: Ya entiendo, usted está en Madrid, España, es tapicero y saluda a la familia. O sea, y que ahí me habéis mandado un plato de comida extraño de allá de la madre patria. Saludos, gilipollas. Omitan eso, por favor, omitan eso. Ustedes no saben qué significa gilipollas, así que ustedes... Yo no dije grosería, no dije nada. A ver, manota de voz.
3: Olímpica y Javier, también quisiera escuchar la canción de Nelson Velázquez, Te pierdo y te pienso, para participar en los premios de hoy. Olímpica Estéreo, muy buenos días, un fuerte abrazo para Javier Ávila, del oyente Omaira Martínez, del barrio Sabanas del Dorado, localidad en Cativá. Y yo voy por Nelson Velázquez, okay, para participar en el medio millón y muchos premios más.
0: Ok. Está como agitada la señora. Vamos a ver qué más hace.
4: Buenos días, Javi, reportando sintonía acá desde Villarrica, Kennedy. Mi voto es por Fruco. ¿Qué estoy haciendo yo? Escuchando Olímpica Estéreo. Se metió feliz.
0: Bien. A ver, más boticos a esta hora de la mañana. Viernoski Sabrososki.
5: Hola, Javier Ávila, ¿cómo estás? Aquí seguimos en el modo votación.
0: Eso.
5: Mi voto es por Nelson Velázquez, desde la localidad de Suba, María del Pilar, y por la recarga de medio millón.
0: Muy bien.
5: Olímpica Estéreo se metió.
0: Muy bien, perfecto. Es que ahora la recarga se hace ahí a Neki. Entonces yo le mando mensajito. Venga, ¿usted por qué no me contesta? Tome 100 mil para que me conteste. Esas son las nuevas peleas entre novios. Ahora uno pelea así, papi. Él le escribe a su novia o pareja ahí por el WhatsApp. Nada, no le contesta. Tú tienes que coger el chat del Neki, le mandas 100 lucas, pero ¿por qué me bloqueaste mi vida? Entonces ya ella, ya como que ya se le ennoblece el corazón. Cosas del destino. Enviaste 100 mil. Ella, ahora sí ya ahí, ya tengo datos. Ya hay conexión, ya no se le cayó la señal. A ver, otra nota de voz.
6: Hola, Javi. Mi voto es por Nelson Velázquez.
0: Otra nota de voz.
6: Como siempre, desde Villa Los Alpes, localidad cuarta de San Cristóbal, pegada a mermelada, la mejor, la número uno, la más escuchada.
0: Bueno, vamos a ver, noticas de voz a esta hora, ¿cómo van las votaciones?
7: Buenos días, para votar por Nelson Velázquez, muchas gracias.
0: Bien, Nelson Velázquez le está yendo bien en esta hora. Terminan aquí las inscripciones porque ya viene Jessy Uribe, Jason Jiménez. Muy buena. Creo que tengo por aquí otra llamadita. Hola, aló con pollo, ¿qué estás haciendo?
8: Ay, buenos días, ¿cómo estás? Escuchando el cafetero.
0: Le agradezco que me quite del altavoz, mamá. Deje la pereza.
8: Oh, está sin altavoz.
0: Ahora sí ya me habló como es. Ay, todas mienten, todas mienten. ¿Por quién vas a votar, mi amor? ¿Por quién vas a votar?
8: Por Nelson Velázquez, para pedirte un favor grandísimo.
0: ¿Madame?
8: Es que mi niño ya está cumpliendo 15 añitos.
0: ¿Quién?
8: Mi princesa.
0: Bueno, salúdela, por favor.
8: Para desearle un muy feliz cumpleaños, que Diosito me la bendiga, que siga siendo la niña juiciosa que hasta el momento es.
0: Qué bonito.
8: Y que todos los proyectos que tenga a futuro sean realizados
0: ¿y cómo
8: como Dios quiere?
0: ¿Y cómo se llama la niña?
8: Elin Sofía Peralta Mojica.
0: No le había dicho el nombre. ¿Cómo llama ella?
8: Elin Sofía.
0: Elin, dije bien, Elin.
8: Evelyn.
0: No, es que usted todavía me tiene ahí como cableada. Evelyn Sofía. Evelyn, entonces, feliz cumpleaños para Evelyn. ¿Listo? Saludos.
8: Gracias.
0: Hoy el turno en esta hora.

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0: El empacado al vacío, Jesse Uribe, hasta ahora en Olímpica.
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0: 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Hora de votar por estos dos grandes artistas de la música popular. Y así vamos con la gran batalla de artistas. De 11 a 12, Jesse Uribe, Jason Jiménez. Muy bueno. Hola, buenos días. ¿Qué estás haciendo? Sí, aló. Alojamiento.
3: Buenos días.
0: Sí, señor, a la orden. Buenos días.
3: Aquí, mi amarillito, por la séptima, voto por Jason Jiménez.
0: Jason Jiménez, listo, nalguirruñido. Va para esa. Voto para él. Pásame el reporte ahí de tráfico. ¿Cómo anda?
3: Aquí por la séptima está 55, eso es para decir una autopista.
0: Un aeropuerto, parece pista de avión, no se ve nada al frente.
3: No, se está solo.
0: Oiga.
3: La ciclovía sí ya está enterita.
0: Sí, sí, sabe que montaron ciclovía muy chévere, muy bien. Listo, mi hermano.
3: Ciclovía.
0: Bueno, saludos, ahí, gracias por el reporte.
3: Ok, listo,
0: bien. Bueno, saludos, 11 de la mañana con 9 minutos, vamos a ver aquí a WhatsApp Olímpica. Me voy a meter aquí en chat. Aquí chat en WhatsApp. Ah, bueno, vamos a ver.
4: Es por Jason Jiménez. ¿Qué estoy haciendo yo? Escuchando Olímpica Estéreo en Ciudad Bolívar, barrio San Francisco. Quiero ganarme ese medio milloncito.
0: Perfectirijillo. A ver quién más vota a esta hora con Olímpica
5: Estéreo. Hola, Javier. Buenos días. Hola. Mi voto es por Jason Jiménez. Con el gracias.
0: Corazón. Con el corazón. Voto con el corazón. ¿Quién más?
6: Siendo escuchando Olímpica Estéreo. Mi voto es por Jason Jiménez.
0: Bien, botico por Jason y por medio millón que vamos a entregar a las 11:30. También voy a entregarles boletas para Vallenato al Parque. Más oyentes.
7: Javi, mi voto es por Jesse Uribe.
0: Bien.
7: Olímpica Estéreo se metió.
0: Está parejito esto. A ver, manotas de voz.
8: Hola, Javiercito Ávila. Aquí brindando con un delicioso tinto. Y sigo con mi duelo de titanes. Mi voto es por Jason Jiménez, desde la localidad de Suba, María del Pilar, Olímpica Estéreo se metió.
9: Ese tintico está como michelado, María del Pilar. Está como micheladito y la sentí sabrosa.
0: Ese mundo del tinto michelado, ese mundo que no se cuenta a esta hora. El famoso carajillo. Carajillo con turbo, porque es que carajillo como con turbo, porque está sabrosa, señora. A ver, ¿qué más dice?
10: Hola, Javi, yo aquí escuchando Olímpica Estéreo y trabajando.
0: Eso.
10: Y mi voto es por Jason Jiménez.
0: Bien, punto por el señor Jason. A ver, manoticas de voz y listo.
11: Hola, mi Javi, muy buenos días, bendiciones.
0: Sí.
11: Quiero participar por todos los premios de Olímpica Estéreo. Se metió, mi voto es por Jason Jiménez.
0: Con el corazón.
11: Desde Voz a Porvenir.
0: Bien, perfecto, se está divirtiendo con nuestro especial de la batalla de los artistas ahí. A ver, ¿qué más?
12: Hola, mi Javi, en esta nueva batalla mi voto es por Jason Jiménez, con el corazón.
0: Con el cora, muy bien. Ustedes sigan llegando porque a las 11:30 vamos a estar entregando medio millón. También atención niños y niñas, también les tengo entradas para Skyzone. Para la gente de los niños y niñas que están en la casa, lloren. Para que los papás corran a pedir las boletas de Skyzone. Lloren, agarren. ¡Ah! ¡Papá! ¡Dígame Skyzone! Lloren, niño, los autorizo, lloren. Móntele el terror a los papás. Uy, uno de niño le montaba, pero el mundo a los papás cuando lloraba. A ver, ¿qué dice por aquí?
13: Hola, Javi, ¿cómo estás? Interesada con Olímpica Estéreo del Barrio Lato. Mi voto es por Con el Corazón, Jason Jiménez.
0: Con el Corazón. Me están llamando de Brasil, ¿verdad? Con el Corazón.
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0: Amparo Agudelo. La señora Amparo Agudelo está cumpliendo años, un día como hoy. Le envío un saludo muy especial a los hijos, los hermanos, los cuñados, el esposo Jaime. Que Dios lo bendiga, que lo siga llenando de bendiciones. Le dé larga vida a la señora Amparo Agudelo, de parte de Carlos Gamba, voz y estilo. 11 de la mañana con 25 minutos.
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0: 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Bueno, bueno, bueno, bueno, bueno, doña. Usted le cae mal comer de sal. Ya, ya esa edad, señora, ya, contrólese. Contrólese, por favor. Agrieras le da a usted. Contrólese, doña. Ese ímpetu. 11 de la mañana con 25 minutos, 11:25. Vamos a ver quién está por ahí. Pegado a la mermelada con Olímpica Estéreo. Hola, buenos días, ¿qué estás haciendo?
3: Hola Javi, buenos días, hablas con Adriana Castañeda.
0: Adriana, ¿en qué barrio anda? Bienvenida, Adri.
3: En Suba, ¿cómo estás?
0: Bien, preciosa, por aquí, contento contigo, por aquí al lado mío. ¿Cómo va todo? Cuénteme, echemos rulo porque, ¿qué más hacemos?
3: Bien.
0: Cuéntame, ¿para qué somos buenos?
3: Mi voto es por Jason Jiménez y es que quería participar con las boletas para el 23 de agosto, que mi hija cumpleaños es el 29 de agosto.
0: ¿Para el qué, perdón?
3: Para el 23 de agosto.
0: Métase con la...
3: ¿Y para esto? La de vallenato. Sí, ya coloqué, ya puse.
0: Me quita, por favor, no sé si tiene cable o altavoz. No sé.
3: No tengo altavoz.
0: Bueno, ahí la estoy escuchando. Con la palabra vallenatazo, métase de una vez ahí. Ah, por favor, en
3: ya
0: el WhatsApp. Perfecto. Entonces ya la vamos a buscar y le vamos a regalar. Es más, ¿qué número tiene de una vez para enviarle la central?
3: 312-412-403.
0: 406.
3: 0303. 312-403.
0: Es que tengo problemas 80, con el teléfono. 312-40 ¿qué?
3: 03.
0: No, 312-403.
3: 403.
0: Sí.
3: 380.
0: Sí.
3: 15.
0: Bueno, ya la vamos a buscar, ¿yo? Pendiente ahí en el WhatsApp. Aló, buenos días, ¿qué estás haciendo?
4: Yo, escuchando Olímpica Estéreo, escuchando Olímpica Estéreo, escuchando Olímpica Estéreo, Olímpica Estéreo, se metió, hola mi Javi, otra vez yo.
0: Muy bien, es hora de votar, claro, cada hora pueden votar.
4: Claro que sí, Javi. Ver, quiero ser tu gotera del medio millón, por eso llamé. O sea, okay. Aparte de ser tu auxiliar de vuelo, de tu harén, de las locas, de todas las loquitas, eso. Quiero ser la goterian de Olímpica Estéreo.
0: Eso, porque nos goteré el medio millón, muy bien.
4: Claro que sí, mi Javi. Bueno, mi voto es por el más grande de los populares, del regional colombiano, Jason Jiménez. Y si puedes complacerme con la canción, El Mejor Caballo, uy, sería genial, mi Javi. No me has dejado hacer oficio, mi Javi.
0: Oiga, está bueno el especial. Sí. El Mejor Caballo. Listo. No, ahí le voy a poner su canción de una vez.
4: Ay, claro, mi Javi, gracias.
0: Bueno, un abracito, saludos.
4: Saludos, Javi, gracias.
0: La gente puede votar en el 320-650-1059. Me voy con El Mejor Caballo y repite.

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0: Llegar otro medio millón. Cada hora estamos entregando medio millón de pesos para los oyentes que están votando con nosotros, llegando ahí al WhatsApp 320-650-1059 desde cualquier barrio de Bogotá, de la linda Bogotá.
1: Me encanta vivir en Bogotá.
0: A mí también. Y es verdad, a mí también. Vamos a ver a quién le corresponde medio millón. Vamos a ver. Nos vamos para Roma Kennedy. Hay un voto por Jason Jiménez en el sector de... Se llama Gustavo Miranda, la persona vive en Roma Kennedy. Lo tenemos con cédula 1022 215, van el resto de los números. Y lo tenemos con la siguiente línea, 324-584. A esa línea vamos a hacerle una recarga, pues, sujeto a revisión, porque hay que decirlo, sujeto a revisión. 324-584, ese es el número del señor Gustavo Miranda. En Roma Kennedy vamos a revisar que sí sea el número, que aparezcan las iniciales de Gustavo Miranda, y le enviaremos medio millón de pesos. Viernes. Estamos desbarando oyentes de a medio millón por hora. Hola, buenos días, ¿qué estás haciendo?
2: Escuchando Olímpica Estéreo se metió.
0: Mi señora, bienvenida, cuénteme, a votar.
2: ¿A qué?
0: Vote.
2: ¿Aló?
0: Vote.
2: Por Jason Jiménez.
0: Muchas gracias, por aquí más. Hola, buenos días, ¿qué estás haciendo?
2: Escuchando Olímpica Estéreo, se metió. Habla con Rosalba, muy buenos días, mi Javiercito.
0: Es hora
2: ¿Cómo está usted?
0: Bien, es hora de votar.
2: Por Jason Jiménez, y ese disco que me gustó muchísimo, te salió de la tampa, como que es de Jason Jiménez.
0: Me sacaron de Tenampa.
2: Eso, ese.
0: Hola, buenos días, ¿qué estás haciendo?
3: Muy buenos días, Javiercito, ¿cómo está?
0: Si me quita el altavoz, me va mejor.
3: No, no tengo,
0: Javiercito. O un cablecito por ahí de esos audífonos de 3,000 pesos que regalan en los buses intermunicipales. No, de eso no.
3: No, Javiercito.
0: Bueno,
3: no, señor.
0: Bueno, listo, mamá. No. Claro que ya no los han vuelto a regalar. Antes sí los regalaban y uno lo conectaba ahí a la pantallita.
3: Sí, pero ahora ya no, Javiercito.
0: Ah, pero sabe lo que le digo. La
3: ahora toca solo inalámbricos.
0: Sí, ay, tan creído la inalámbrica. Ay. Ahí, conéctate al Bluetooth, conéctate. Bueno, mamá, deme su nombre.
3: Javiercito, mi nombre es Eddie Abril.
0: Eddie Abril, ¿en qué barrio, en qué localidad estás?
3: Aquí en Bosa Villa Javier, Javiercito.
0: Oiga, el mejor sector de Bogotá, Bosa Villa Javier, ¿no?
3: El mejor y la mejor oyente que tiene yo.
0: Óigale, creo. Póngale la firma. Bueno, mamá,
3: sí, claro que sí.
0: ¿Es hora de votar?
3: Javiercito, voto por Jason Jiménez, que es fan número uno, mi hijo.
0: ¿Verdad? Vea, qué bueno.
3: Sí,
0: bueno, ¿a quién quieres?
3: En este momento de estar escuchándolo, Javier. Bueno,
0: aproveche y salúdelo.
3: Ah, Steven Martínez, que vaya con la esposita, trabajando fuertemente, que mi Diosito me los bendiga mucho y...
0: Amén.
3: Con toda la voluntad de Dios.
0: Y que progresen bastante. Bueno, listo, mamá. ¡Saludos!
3: Gracias, bueno, gracias, Javiercito, por participar. Yo, Javiercito.
0: Hágale, pues. Aló, buenos días. ¿Qué estás haciendo?
4: Escuchando Olímpica Estéreo con toda
0: Javi. ¡Esa! Muy bien. ¿Es hora de votar?
4: Por Jesse Uribe, Javi.
0: ¡Jesse Uribe! Muy bien. Punto para Jesse Uribe. ¿Ibas participando por medio millón?
4: Vale, gracias, Javi. Buenas tardes.
0: Saluditos. Termino esta hora con Jason Jiménez y Jesse Uribe. Y después de las 12, uy, va a estar muy bueno. Corraleros de Majagual y el combo de las estrellas. Uy, aguanta. Muy bueno, muy bueno. Terminamos Jason y Jesse. Y en la siguiente hora, otro medio millón. Porque nos tomamos el puente con la batalla de titanes.

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2: 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Así es, un duelazo de titanes en Bogotá. Son las 12 del mediodía. 32 minutos, 12:32. Estamos enfrentando combo de las estrellas contra corraleros de Mahahual.

0: 12 del mediodía, 39 minutos, Olímpica Estéreo en este viernes festivo. Ay, hombre, qué buena música. Y ustedes están votando a la gente que le gusta el puro chucuchucu. Corraleros y el combo de las estrellas. ¿Qué me dicen los oyentes a esta hora? Hola, buenas tardes, ¿qué estás haciendo?
1: Hola, Javiercito, buenas tardes. Escuchando Olímpica Estéreo se metió.
0: Pues qué bueno, me alegra muchísimo. Me alegra sobremanera. Cuéntame, mi querida, ¿en qué barrio, en qué localidad está?
1: A ver, mi Javiercito, estoy en la localidad de Suba. Ya se me pasó el efecto del instinto michelado.
0: Eso era un brebaje. Estoy... Sí, ya la escucho mejor. Un brebaje exótico se había tomado usted ahí.
1: Sí.
0: Acuérdese que una cosa es Herbalife y otra cosa es Yerbalife, ¿no? Ojo, eso también no, hay. No, no. Cuidado. Uno nunca sabe. Bueno, mamá, y bienvenido. Y es hora de votar a propósito. Venga, venga, venga.
1: Ahorita estamos modo corraleros de Majaguar.
0: ¡Ay, los corraleros!
1: Esperando la recarga de medio millón.
0: Pues le cuento que pasó. Dos, tres, no, yo creo que dos canciones más y damos el nombre del ganador de esta hora, ¿vale?
1: Bueno, mi Javiercito, Dios te bendiga.
0: A ti por seguir escuchando Olímpica, un abrazo.
1: Chao, Javiercito.
0: Aló, buenas tardes, ¿qué estás haciendo?
2: Escuchando Olímpica Estéreo.
0: ¿Dónde anda, caballo viejo?
2: Aquí en Fontibón, trabajando.
0: En el DF. Un abrazo para la gente del DF de Fontibón. Bueno, bienvenido, mi hermano. ¿Por quién va a votar?
2: Por los corraleros de Maraguán.
0: Los majaderos de Corragual. Perfecto. Nos vamos con él.
2: Quiero participar en la boleta en Buenaventura.
0: Bueno, ya lo vamos a escribir también. Tengo de Skyson. Ya fue a... No, me...

0: siempre. Aló, buenas tardes, ¿qué estás haciendo?
1: Hola, buenas tardes, ¿cómo estás?
0: ¿Qué estás haciendo?
1: Trabajando, mija, trabajando, laborando común y corriente.
0: Bien, ¿qué trabajas?
1: Dando el indicatorio.

0: Buenas tardes, Javiercito, ¿cómo estás?
1: ¿Qué estáis haciendo?
0: Yo.
1: Sí, bienvenida. ¿Por quién va a votar?
0: Por los Corraleros de Majaguay.
1: ¡Punto para los Corraleros! Listo, mamá, un abrazo.
0: Listo, gracias, Javiercito, lo mismo.
1: Qué bueno, ¿en qué barrio está escuchando Olímpica?
0: Bosa Villa Javier.
1: Listo. Voy, metamos ganador de una vez, que son las 12:41 ya.
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1: Voy con recarga a Neki o David Plata de medio millón de pesos y también los que quieran boletas, entradas especiales para Vallenato al Parque, por favor, ingrese en el WhatsApp, ahí lo estamos viendo, una sola palabra, vallenatazo, una sola palabrita, vallenatazo, escríbanla ahí. Vallenatazo, ¿de acuerdo? Póngale ahí de una vez, vallenatazo. Se inscriben y nosotros sacamos la lista de los ganadores. ¡Ponte pilas! Momento de música electrónica.

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1: Una de la tarde.

0: a quien le corresponde ganar aquí en la máquina de alegría más poderosa de Colombia. Estela Caballero. La tengo en la línea 2, Estelita. ¿Cómo estás, Estelita?
1: Yo, escuchando Olímpica Estéreo, escuchando Olímpica Estéreo, ¡se metió!
0: ¡Ay, qué bonita! Hola, Estelita, ¿cómo estás?
1: Bien, muy bien, gracias a Dios.
0: ¿En qué barrio se digna escucharnos?
1: En Suba Junta.
0: ¿Suba qué, perdón?
1: Suba Junta.
0: ¿Funza? ¿Suba?
1: Sí, ya. Sí, aquí en Suba Rincón.
0: ¡Unza! ¡Unza! Con H.
1: Sí.
0: Bueno, bienvenida. ¿Hace cuánto que escucho Olímpica Estéreo, mi querida Estelita?
1: Uy, hace mucho.
0: ¿Qué le llama la atención de Olímpica?
1: Me gusta mucho escuchar vallenatos.
0: Bien.
1: Los rayenatos también.
0: Sí, claro. O sea, los rayos con un vallenato, está bien. ¿Y personas que salgan aquí al aire, Estela?
1: Me gusta mucho Fran Solano y Dalia.
0: ¡Ay, señorita Dalia! Sí, Francito, claro, lo queremos mucho. Un abrazo allá en la parcela, Francito Solano. Oiga, Estelita, le vamos a regalar, si vota, le vamos a regalar algo bonito. ¿Por quién va a votar?
1: Por los corralejos de...
0: Los majaderos de Corragual, sí.
1: Los majaderos de... Sí.
0: Eso, diga, los majaderos de Corragual, diga.
1: Los maralejos de Guatemala.
0: Eso, muy bien. Listo, voto por él. Y mi querida, le vamos a regalar su mercadazazo.
1: Uy,
0: un abrazo gigantesco, ¿yo?
1: Ay, gracias.
0: ¿Y eso te pasa por escuchar cuál emisora?
1: ¡Se metió!
0: Y así van ganando, y a la 1:30, por ahí, más o menos 1:30, hacemos una recarguita.

0: Patrimpurupam. Un abrazo a todos los que están en casa haciendo el delicioso. Con quien sea, pero hay que hacer el delicioso almuerzo. Almuerzo, delicioso almuerzo. Claro que a algunos les da más tarde más hambre, o las señoras pues se rebelan y le sirven a uno de los por ahí a las 3 de la tarde. No tiene que estar calladito y en un festivo usted no la ponga a correr porque se le emberraca a la señora. Dígale a todo, sí, mi amor, yes, yes. Así como las películas esas donde salen Biringui y la gente diga, yes, yes, yes, dígale así a la señora.
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0: 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Turno para Diomedes en camino. Sin

0: acabamos de llegar al TikTok. ¿Qué pasó aquí? ¿Cuántas personas ya entraron? ¿Perdón? ¿Cómo así? ¿300 ya? ¿Riendas? ¿Pero qué es esto? ¿Pero qué es este acontecimiento? Que me están llegando ahí al TikTok.
1: ¿Por qué no ser lo mismo?
0: ¡Ay! Ya llevo 326 feligreses ahí en el TikTok. Bienvenidos.
1: Ella quiere un hombre soltero. Ese hombre no lo puede encontrar. Esos hombres se acabaron ya.
0: Yo sí sabía que nos iba bien el festivo, pero en TikTok. Oiga, ¿ustedes qué están haciendo?
1: Los hombres se acabaron ya.
0: Escuchando Olímpica Estéreo en el TikTok.
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0: Me voy los últimos 40 minutos por TikTok, vía TikTok.
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0: ¿Cómo me les va, muchachos? En este día de 7 de agosto estamos en las batallas. ¡Estoy afarizao! En este Viernoski Sabrososki. Saluditos, saludemos a la gente que está en el TikTok. Eliberto, ahí llegó. Hola, mi Javi. Jorge Darío. Jorge Darío, mi MIJI. Carolina González, gracias. Ahí me está escuchando y está... Gilean, Dios los bendiga. Andrea, buenos días, Javier. Hola. Saludos desde Bogotá. Cristiano, Cristina, todos ellos. Bienvenidos a mi turno en el TikTok.
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0: ¡Se metió! Bueno, muchachos, voy a entregar bono de 100 mil. A todos los que están ahí en el TikTok y a todos los que están ahí en el WhatsApp Olímpica. Heidi Martínez, bienvenida. Estamos como el roble. Firme. Oiga, muchachos, por aquí Julie, Victoria Sierra Morena. Hola, Javi, Luis Fernando Hernández, mis respetos, un abrazo, Kate. Los que están ahí en el TikTok, saludito a la gente de Fundeme. Pero dígame qué significa la sigla, Fundeme, una fundación. Desde Bogotá, desde el Danubio Azul, hola, Martica, un abrazo. Hola, Javi, ¿cómo estás? Zulcari, gracias. Yader, muchas gracias, Yader. Sofía Díaz, hola, buenas tardes. Saludos desde Suba, Andrea Roballo, gracias, Dayana. Feliz tarde, Lucía presente. Hola, Lucy. Yo también estoy presente ahí desde TikTok, de mi cuenta arroba Javier Avilanieto, por ahí le voy a estar escribiendo. Venga a ver, los saludo aquí de una vez. Buenas tardes, le voy a escribir aquí. Viernoski, les voy a poner aquí. Viernoski. Eso. Bueno, ¿qué están haciendo? ¿Con quién andan entrepiernados? ¿Están haciendo el delicioso almuerzo? El delicioso almuerzo. Key, un abrazo. Saludos desde Siberia. Pero Siberia es... ¿Siberia qué es? ¿Alaska o desde dónde? Desde Kennedy, Joana Moncada, bienvenida. Bueno, muchachos, estamos en el TikTok, los quería saludar. Las tiene a la orden, la que me quiere comprar las gafas. Martica Rivera, gracias. Rocío González, quiero participar. Vive. También Cristian Sogamoso, gracias. Pili, los que alcanzo a leer en estos momentos, ahí en el TikTok. Nubia López, saludos desde Florida, Estados Unidos. Pero ¿quién me saluda desde Florida? Nubia, gracias. Judith, gracias. Catleya, gracias. Nata, estoy saludando a los que están ahí en el TikTok. También Nata, Yolanda, Andrea. Gracias, Catleya me mandó una florecita. ¡Ay, qué bonito! Me pueden seguir también en arroba Javier Avilanieto ahí en el TikTok. Desde Faca, Lucía. Desde Faca. Dicen que ahí hay buenos moteles en Faca. No me pregunte por qué. ¡Vaya! ¡Cómprame la gafa! Bueno, muchachos, voy a entregar bono de 100 mil pesos, Mojica. Me la voy a jugar aquí con el presupuesto de Olímpica. Hoy voy a estar en la tendencia. Todo aquel que se llame, atención, todo aquel que se llame Gustavo o todo aquel que se llame Abelardo, solamente así. Todo aquel que se llame Gustavo o Abelardo, atención, señores, me manda fotocopia de la cédula. Me manda fotocopia de la cédula. Mire, yo me llamo Gustavo. Y dentro de ellos vamos a regalar un bono de 100 mil de la... que se llame hoy Gustavo o Abelardo, si se llama Abelardo, mándeme la foto de la cédula. Aquí el 320-650-1050. ¿Listo? Olga Pinzón, un abrazo. Olguita Pinzón. Diana Mora, muchas gracias. Dianita Mora, un abrazo también. Astrid, Danita. Abel. Los que se llamen así, Abelardo o los que se llamen Gustavo. Una de dos. Me lo envía, por favor, al 320-650-1059. Porque hoy es viernes festivo. Bueno, si hay alguna mujer que se llame Abelarda, pues. O Gustava. Saludos para Alicia Ávila. Para Mireya Santamaría. Omar Martínez DJ, un abrazo para Omar Martínez DJ, que está ahí pegado a la mermelada. Ese es de los míos. Él es auxiliar de vuelo, pero de la mujer, Omar Martínez. Milena López, un abrazo. Juan Rivera, un abrazo. Nancy, necesitamos un abrazo. Bueno, este es el concurso para hombres. Para las mujeres, simplemente la pongo fácil, mi amor, porque usted no... ¿Cómo me voy yo a complicar con usted, mi vida? Si yo por usted, mejor dicho... Por usted no tengo ningún problema. Me mandan foto, por favor, pantallazo, rapidito. Mándenme pantallazo, mujeres, de esta transmisión de una vez, por favor. Pantallazo. Porque nosotros por las mujeres, vea mi amor, por ustedes, lavo, plancho, cocino, me dejo pegar, no tengo amiguitas. Y si no tiene perro, le ladro de noche, mi amor. Solo el pantallazo para las mujeres. Pantallazo de esta transmisión de TikTok y listo, mi vida.
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0: Desde cualquier barrio donde están viendo TikTok, por favor, me toman el pantallazo y ya. Ahí dejo el concurso. Si usted se llama Abelardo, si usted se llama Gustavo, me manda la fotocopia de la cédula. Le regalamos 100 mil pesos dentro de los que armen la lista. Los veo ahí. Sigan ahí en el TikTok. Ya les voy a hablar. Ya les voy a saludar porque estoy de batalla.
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0: ¡Se metió! A ver, esto que dice. Ya lo voy a saludar. Ya lo voy a saludar acá. ¡Pum, pum!
3: ¡Adriana Pérez!
0: Quédense ahí en el TikTok.

0: Para todos los que están ahí de Viernoski, Viernoski Sabrososki.
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0: 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Me pidieron canciones de Diomedes Díaz, que se llama La Suerte Estachada y La Psiquitrilla. Son dos que están en camino aquí en este Viernoski Sabrososki, en esta batalla.
2: Hoy, 7 de agosto.

Que nos compren una camita entonces. Claro. Si el hombre como el perro, que nos regale una cama queen. 2x2, 2 metros por 2 metros. Me voy con la parranda, Ron y mujer, y con esto terminamos la obra. Terminamos la obra de Silvestre y de Diomedes. Ponte pálido, porque aquí la seguimos todo.

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0: 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Bogotá, Bogotá, Bogotá, Bogotá, mi querida Bogotá, buenas tardes. Aquí estamos, llegando al turno de la alegría, de la gozadera. ¿Qué creyeron? Ay, Perilla no llegó. Perilla no trabaja el festivo. Pues sí, aquí estoy y aquí me quedo. Aquí estoy y aquí me quedo hoy viernes. La dirección y programación es de la señorita Alea Bernal. Por supuesto, yo soy Perilla. Les estaré acompañando como hasta las 8 de la noche más o menos. Sí, hasta las 8 está bueno, ¿no? Dando olor a toda la tarde y parte de la noche. Bueno, ustedes me acompañan y yo les acompaño a ustedes con buenas canciones en esta batalla. Hoy, 7 de agosto, para recordar la batalla de Boyacá, algo importante para nuestra patria, para nuestra nación, para nuestro nombre como colombianos, ¿no? Así que, mientras ustedes están disfrutando de un merecido descanso en la casa, de pronto están de asadito hoy. Oiga, ¿dónde están? Cuénteme, quiero saber de ustedes, como dicen la canción, quiero saber de ti. Cuénteme, por favor, ¿qué están haciendo allá afuera? ¿Dónde están? ¿Están en la casa? ¿Están en el trabajo? ¿Están tardeando de pronto por ahí, salieron a dar una vueltita a un parque? ¿Están de pronto aprovechando el asado en la casa, en la terraza? ¿Salieron de pronto a alguna población cercana a la capital? Bueno, pues permítame acompañarles. Mientras ustedes estarán de descanso o quizás trabajando, aquí les estaremos sonando buenas canciones. Canción contra canción, una batalla que hemos arrancado durante toda la mañana, parte de la tarde y parte de la noche. Porque es que arrancamos a las 6 de la mañana, ¿cierto? Con este gran especial. Y vamos hasta las 6 de la tarde, porque después de las 6 de la tarde nos vamos a tomar nuestros guarilaques, ¿sí? Nos vamos de tome pa' que chope, ¿verdad? A tomarnos nuestra chelita, nuestras cervecitas bien sabrosas. O lo que tenga en casa. Si no tiene, bueno, vamos a michelar un tinto, lo que salga, ¿no? Lo que salga, lo que salga. Pero eso será después de las 6 de la tarde. Para el día de hoy, pues estaré pagando muchas culebras. Las primeras culebras que voy a pagar serán las culebras de Mercadazazo. ¿Cómo andamos de mercado? ¿Bien, más o menos, regular, tres cuartos? Bueno, entonces, les voy a poner una tarea. Les voy a poner una tarea. A mí me encanta ponerles tarea de ejercicio para que, a ver, como cual profesor, con regla en mano, a ver mis alumnos, a ver señores. Voy a invitarlos para que me envíen notica de voz cantando la canción de la culebra. Es bien fácil. Ay, ¿quién no se sabe la canción? A ver, a ver.

haciendo, dónde está escuchando este especial, la batalla de canciones en Olímpica Estéreo, y van a participar por el pago de culebras de mercado, de entretenimiento, porque los voy a invitar también a Mundo Aventura, me los voy a llevar a cine, voy a pagar la culebra del producido, hasta culebras de arriendo, esto y mucho más en este gran especial.

viernes 7 de agosto y estamos de especiales aquí en Olímpica. Nuestra batalla de artistas, batalla de canciones.

Diga, este no está ahora. Cánteme la canción de la culebra y en instantes estaré entregando nombres de ganadores y estaremos escuchando notas de voz. Aproveche para que también envíe sus mensajes de cumpleaños, ¿por qué no? Aprovechemos hoy 7 de agosto. ¿Quién está de cumpleaños? Para que lo salude, ¿ah? ¿Eh? En este gran especial.

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1: Pues ese duelo de titanes se los voy a presentar en esta hora. Vamos a escuchar canciones del Binomio de Oro. Canciones como Realízame mis sueños. Canciones como Quiero que seas mi estrella. Canciones como Cuando vuelvas. ¿Ah? Todo pulpito. Rico, delicioso. Oiga, buen vallenato, pero también lo vamos a enfrentar al regional mexicano. Pues vamos a invitar a los artistas del regional mexicano como Calibre 50, a los dos carnales, Karim León, Grupo Firme, entre otros, ¿ah? Así que prepárense a disfrutar de esta hora, de esta batalla. El vallenato se enfrenta canción contra canción al regional mexicano.
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1: Y prepárense porque en instantes estaré entregando los primeros ganadores de Mercadazos, invitaciones para cine, invitaciones para Mundo Aventura, esto y mucho más, cantando la canción de la Culebra y reportando sintonía. ¡Hoy viernes!

0: con cartitas, con flores, con invitaciones. ¿Ah? Son Calibre 50 en este gran especial.
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0: ¡Se metió! Oiga, hace rato les estaba contando que por ser festivo hoy, viernes 7 de agosto, aplica un pico y placa no hoy, no mañana sábado, pero sí el domingo. El retorno a la capital, pues atención, para que usted lo tenga en cuenta, ¿eh? Este domingo, 9 de agosto, se aplica pico y placa regional al ingreso a Bogotá. Recuerde que a partir de las 12 y hasta las 4 de la tarde, solo pueden ingresar los vehículos con placas terminadas en números pares, ¿cierto? 0, 2, 4, 6 y 8. Solo de 12 a 4 de la tarde. Después de las 4 de la tarde, pueden ingresar los vehículos con placas terminadas en números impares. Es decir, 1, 3, 5, 7 y 9. ¿Cierto? Les estoy hablando del domingo. Atención, vecino, vecina, páreme bolas. Después no voy a decir, ay, es que, Perilla, yo pensé que como no es festivo el lunes, entonces yo pude entrar a cualquier hora. No, ojo, ojo, vecino, abra el ojo, pare oreja. Este fin de semana usted puede viajar por todos lados, por donde quiera, desde hoy, viernes, sábado, pero el domingo, cuando usted retorne a Bogotá, recuerde el pico y placa regional, desde las 12 del mediodía y hasta las 8 de la noche. Y después de las 8 de la noche, eso sí, abren las compuertas y que entren todos. Así que se los recuerdo yo, para que lo tengan ahí en cuenta. No quiero amargarles el rato, no, para nada. 3 de la tarde, 19. Estamos de especiales. Batalla de Boyacá. Y por supuesto, conmemorando. Oiga, y quiero enviar un fuerte abrazo y un saludo muy especial a nuestro Ejército Nacional, ¿cierto? Porque hoy se conmemora también el Día del Ejército Nacional, conmemoración de la institución de las fuerzas militares aquí en Colombia. Así que a nuestro ejército, un fuerte abrazo. Usted que nos está escuchando en la distancia, gracias por sus servicios, gracias por proteger a nuestro país, a nuestras familias. Eso sí, un trabajo y una profesión nada fácil. Esperemos que con este nuevo cambio de gobierno, pues hombre, pueda todo organizarse, ¿no? Y pueda cambiar también, ¿no? Ojalá, ojalá. Así que para todos ustedes un fuerte abrazo y un saludo muy especial. Hoy que es el día también del Ejército Nacional, se conmemora también la batalla de Boyacá. Y entre otras, Día Mundial de los Faros. Ojo, de los faros, ¿no? De los faros, ¿no? Se conmemora también ese día hoy, 7 de agosto. 3 de la tarde con 22. Me voy al WhatsApp Olímpica 320-650-1059. Los oyentes nos están cantando hoy la canción de las culebras y están participando porque en instantes están entregando invitaciones para Mundo Aventura. También voy a pagar la culebra de la diversión. Combos para cine. Olímpica le da los boletos, crispeta y gaseosa para que usted escoja la película que quiera y pueda disfrutar este fin de semana al gratín, eso sí, con Olímpica Estéreo. A ver, noticas de voz, 320-650-1059. También estaré entregando invitaciones para Skyzone, para que vayan a saltar un rato. Si se quedaron en Bogotá, no alcanzaron a salir, bueno, Bogotá también tiene buenos sitios para descansar y, por supuesto, para pasarla bien. Por ahora, noticas de voz. Hola, ¿quién escuchó Olímpica? Buenas tardes.
2: 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Paga por mí. Ajá. La culebra me la paga a mí. La culebra me la paga. La culebra me la paga. La culebra me la paga. Me la paga. La culebra me la paga. La culebra me la paga. Olímpica paga por mí.
0: Muy bien, muy bien. Ajá, ¿y en dónde está escuchando Olímpica? ¿No? Le faltó la mitad de la nota de voz. Que la grabe otra vez. Más oyentes, hola. ¿Quién escuchó Olímpica? Buenas.
3: Perilla. Señora. Buen turno.
0: Ay, muchas gracias, mi amor.
3: Olímpica me paga la culebra. Eso, Olímpica eso, me eso. Paga, me paga la culebra, eso, me eso, paga eso, la eso. Culebra. 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

0: 323-506-5059. Ojo que, ¿cuál es la tarea? Cánteme la canción de la culebra y reporte sintonía, es decir, ¿dónde está escuchando Olímpica Estéreo? Si está en la casa, está en el trabajo, está como guarda de seguridad. Oye, un fuerte abrazo, que se reporte. Los guardas de seguridad están como callados, los muchachos. O se le quedó la pila ahí al radio, ¿eh? Bueno, reportes a esta hora. Uno más. Hola, ¿quién escuchó Olímpica? Buenas.
1: Hola, mi perilla. Buenas tardes. ¿Qué estás haciendo? Yo escuchando Olímpica Estéreo. Se metió y escuchando esa batalla de canciones. Uh-huh. Perillita, la señora. Canción de las culebras dice: Olímpica paga por mí, el arriendo me lo paga a mí.
0: Eso.
1: Olímpica paga por mí, el arriendo me lo paga a mí. La emisora que me paga, la emisora que me apoya, la emisora que me paga, la emisora que me apoya, la emisora que me paga, la emisora que me apoya. Olímpica me apoya a mí. La emisora que me paga, la emisora que me apoya, la emisora que me paga, la emisora que me apoya. Olímpica me apoya a mí.
0: Eso, muy bien.
1: Bueno, perillita, estoy en mi casita, aquí en el acumulado de Soacha.
0: Sí.
1: Empezó a llover.
0: Ay, por aquí
1: y
0: también.
1: Yo haciendo oficio, sí, y escuchando la mejor. Olímpica Estéreo se metió.
0: ¡Santiago!

¿vale? La canción de las culebras. Van enviando notica de voz y en instantes estaré entregando nombres de ganadores. Por ahora, sigo de batalla. Aquí está el binomio de oro. Vallenato que me encanta, que me gusta. Claro, por eso suena aquí en Olímpica, porque es la emisora oficial.

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1: Regresé. Ay, Dios mío, señor. Oprimí el botón que no era. Qué pena con Cari León y con Camilito. Está emocionado escuchando la canción. Ay, Dios mío, señor. 3:40. Bueno, llegó el momento de entregar ganadores, de pagar culebras. Voy a entregar culebra de Mercadazazo, pero también voy a entregar la culebra de la diversión. En esta oportunidad también voy a llevar oyentes a Skyzone. A Skyzone, el mejor parque de trampolines que está con nosotros, por supuesto. Pero primero me voy con ganadores de Mercadazazo. Mucha atención. A ver, mucha atención por acá. A ver, ahora sí. Repítamelo, pollo. Eso, muy bien. Atención, oyentes que envían sus notas de voz cantando el que estás haciendo, ¿cierto? La canción de la culebra y reportando sintonía, pues se lleva Mercadazazo. Jairo Andrés Díaz está con nosotros. Jairo Andrés Díaz desde la localidad de Kennedy, en el sector de Castillas. Se reportó con la cédula 1083364. Los demás números me los reservo, así que felicitaciones a Jairito. Olímpica le paga la culebra del mercado.
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1: Pero también voy a la línea porque tengo a Carla Ortiz con nosotros a esta hora. Carla, ¿qué estás haciendo? Buenas tardes, Carlita. ¿Eh?
3: Buenas tardes, Belilla, escuchando Olímpica Serio, escuchando Olímpica Serio, escuchando Olímpica Serio, bienvenido.
1: ¡Eso! Por ahí me contó un pajarillo. Es que se quiere ir por allá a saltar un buen rato, ¿cierto?
3: Oh, sí, señor.
1: ¿Quiere ir a Skyzone? ¿Conoce Skyzone o no?
3: No, señor.
1: Ah, bueno, sería la primera vez allá saltando. Ve, ¿y con quién quiere ir, mi amor?
3: Ah, con mi esposo.
1: Ay, ¿quieren ir los dos a saltar un rato a Skyzone?
3: Sí, señor.
1: Ay, qué chévere. Oye, es que a veces uno dice, es que ese plan es para niños. No, no, no. Ese plan es para toda la familia. Para niños, adolescentes, adultos. La abuelita sí no la lleven porque me la desbaratan. Dios mío, señor, por favor. Por favor. A la abuelita sí me la dejan en la casa o me la llevan a otro lado mejor. A tomar un chocolatico, un cafecito, algo rico. Bueno, Carla, fácil y sencillo. Recuérdeme, por favor, cómo dice la canción de la culebra.
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3: Olímpica paga por mí, la culebra me la paga a mí. Olímpica paga por mí, la culebra me la paga a mí. 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
1: apoya. Carla, ¿y cuáles son? Ay, qué bonita. Óyeme, Carla, ¿y cuáles son los programas que usted más escucha aquí en Olímpica Estéreo, ah?
3: Las 20 latinas.
1: Sí.
3: Temprano más bacano.
1: Claro, las 20 latinas mañana sábado. Es que este festivo está como atravesado. Me dice, pero ¿cómo así? Ay, Dios mío, un viernes festivo. Pero genial, ya estamos acostumbrados a los lunes festivos, ¿no? Pero esa oportunidad nos cayó un viernes. Así que, Carla Ortiz, usted se va para Skyzone. Por favor, se toman muchas selfies, muchas fotos. Graben buenos videos y los comparten con nosotros, ¿listo?
3: Sí, muchas gracias, querida.
1: Un fuerte abrazo, mi amor, y eso le pasa por escuchar qué emisora.
3: Olímpica Estéreo.
1: ¡Sábate!

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0: Carlos Vives y el merengue de Juan Luis Guerra. En esta batalla, batalla de canciones, batalla de artistas.
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0: Así que, señoras y señores, bienvenidos a los que están llegando hasta ahora a la sintonía. Buenas tardes, ¿qué tal? Un tintico. Y escuchando Olímpica.

0: 9:19. Estas son los especiales Olímpica. Oiga, esta batalla de canciones, batalla de artistas, va hasta las 6 de la tarde, porque después de las 6 de la tarde me voy con Tome pa' que chupe. ¿Ah? Un buen especial para disfrutar solo en Olímpica hoy, viernes festivo.
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0: envió su nota de voz desde la localidad de Engativá, en el barrio Berlín. Así que un fuerte abrazo para María Juliana. Se lleva sus invitaciones para Skyzone, al igual que Adaluz Figueroa. Se reportó desde Suba, en Santa Rita. Fuerte abrazo para todos los oyentes que hoy están ganando invitaciones para Skyzone. Ya en minutos también estaré entregando invitaciones para cine, Mercadazos Olímpica y, por supuesto, estoy mucho más con el Pagaculebras de Olímpica. Bueno, tengo por acá mensajes de cumpleaños, especialmente para nuestros oyentes que hoy 7 de agosto están de celebración. Están celebrando en casa, con los amigos, con la familia. Un fuerte abrazo para Adelina Hernández Camargo. Un fuerte abrazo para ella, que está de cumpleaños. Al igual que Alba Flores, Alejandro Huitrago también. Alfredo Esquivel Zapata está celebrando con toda la familia. Alison López. Alvarito Alexander López Espitia también está hoy de cumpleaños. Un fuerte abrazo para Amparito Agudelo Gómez. Está cumpliendo 64 años, ¿ah? Está celebrando con la familia. Amparito, un fuerte abrazo. Ana Cristina Huacanes Franco. Y también Ana Esmeralda Orjuela Triviño. Son algunos de los oyentes que están cumpliendo y están de celebración el día de hoy. Hoy viernes. Con la emisora que te paga las culebras.
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0: 4:30 en la tarde. Bueno, y a esta hora los oyentes siguen enviando sus notas de voz al 320-650-1059. Nos están contando dónde están escuchando Olímpica Estéreo. Por supuesto, en qué localidad, en qué barrio. O si están de paseo, ¿ah? ¿Eh? Paseo por acá cerca de Bogotá. Oiga, les recuerdo que el domingo habrá pico y placa regional para el ingreso a Bogotá. Atención, pico y placa, por supuesto, pico y placa para el ingreso a Bogotá. Ya ustedes lo conocen, por supuesto, después de las 12 del mediodía arranca el pico y placa regional. Esto por el festivo de hoy, ¿no? Esto por el festivo de hoy, para que lo tenga en cuenta. Me voy a dar notas de voz al WhatsApp Olímpica 320-650-1059. Hola, ¿quién escucha Olímpica? Buenas tardes.
1: Hola, Perilla, ¿cómo
0: Hola,
1: estás?
0: Sintonizada
1: en el barrio Lante, aquí en la casita, ¿sí? Viendo televisión.
0: Ay, qué chévere.
1: Y comiendo arroz con lenteja y huevo.
0: Ah, uy, qué rico. Me encanta eso. Oiga, debería ponerle unas tajaditas o yo. Así como en puente, delicioso. Me le apunto ese plan. Y es que festivo, uno siempre festivo, que se respete una almuerza tarde. Empezando, si tiene la oportunidad de despertar, por lo menos yo me desperté hoy a las 10. Menos mal que Alejo dejó. Porque si no, ay, Dios mío. Eso quiere decir que uno se despierta tarde, almuerza tarde. Cuando son festivos, ¿no? Y tiene la oportunidad de hacerlo, pues fabuloso. Así como el caso de nuestro oyente. Más oyentes a esta hora. Hola, quien escucha Olímpica. Buenas, buenas, buenas.
2: 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Olímpica se metió.
0: ¡Eso! Muy bien.
2: Desde el bar...
0: Ajá. ¿Qué me iba a decir? ¿Que qué? Dele manivela,
2: Marica. Desde el barrio Los Cerezos.
0: Eso. Más oyentes, hola, quien escucha Olímpica, buenas, buenas, buenas.
3: Bueno, Perilla, buenas tardes, guarda de seguridad.
0: Sí, señor.
3: Parqueadero número 2, barrio Quirigua.
0: Oiga, parqueadero 2.
3: Se metió Olímpica, me paga el arriendo, me lo paga a mí. Eso. Me lo paga, me lo paga, me lo paga a mí. El arriendo me lo paga a mí. Olímpica, Olímpica paga por mí, el arriendo me lo paga a mí. Olímpica se metió.
0: Eso,
3: saludos desde el Quirigua, Bogotá.
0: Desde Quirigua, muy bien, muchas gracias. Uno más, la ñapa, a ver, hola, quien escucha Olímpica, buenas.
2: 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Olímpica se metió.
0: Eso, muy
2: quiero
0: bien.
2: Quiero participar de visito en los premios Olímpica. Soy Rocío. ¿Listo? González, los escucho de la localidad de Kennedy, barrio Alquería de La Fragua. Olímpica Serio se metió.
0: Muy bien. Muy bien, muy bien, muy bien, está participando. Mira, porque me voy con dos canciones, ¿vale? Dos canciones. Y al regreso estaré con nombres de ganadores de Mercadazos Olímpica. Y por supuesto, también estaré entregando más invitaciones para cine. El combo completo con crispeta gaseosa, los boletos para que usted escoja la película que quiera, ¿vale? Eso será en minutos por ahora.
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0: Sí, ¿ves? Qué buena canción, volvían a ser 4 de la tarde con 42 en la tarde del viernes. Viernes de especiales.
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0: ¡Se vendió! Y llegó el momento de entregar más ganadores. Olímpica Estéreo te paga las culebras. Va a pagar la culebra de la diversión. Ahí hay otra pareja de oyentes para cine. A ver de quién se trata. A ver, a ver, a ver, a ver, a ver. Se trata de Karen Calderón, en la localidad de Kennedy. Está en Castillo. Un fuerte abrazo para Karencita, que nos está escuchando esta en este gran especial. ¿Eh? Se va para cine. Olímpica le paga los boletos, crispeta y gaseosa. Está la culebra de la diversión, claro. Para que vaya este fin de semana a cine y la pase rico y deliciosa. Delichacha. Al gratín. A nombre de Olímpica, porque Olímpica paga por mí. A ver quién más gana esta hora. A ver quién más gana. A ver, a ver, a ver, a ver, a ver. Steven Cortés. Don Steven. Desde Puente Aranda. Así que felicitaciones. Se lleva también sus invitaciones para cine. Combo de crispeta, gaseosa y sus boletos para cine. Me voy ahora con más ganadores. Claro, estamos pagando culebras aquí. Culebras también de mercado. Johan Andrés está con nosotros a esta hora. Johan, ¿qué estás haciendo? Buenas tardes.
3: ¿Estás haciendo? Yo, escuchando.
0: Johan.
4: Yo, escuchando Olímpica, escuchando Olímpica Estéreo, ¡se metió!
0: ¡Eso, Johan! Oiga, ¿dónde anda, Johan? ¿Ah?
4: En Bogotá, yo ando en ese momento en Bogotá.
0: Sí, pero ¿en qué barrio, Johan?
4: En Bosa Antonia Santos.
0: ¿En Bosa Antonia Santos, en la casa, en el trabajo?
4: Acabo de venir del trabajo.
0: ¿Y qué tal el día? ¿Cómo estuvo el día? ¿Bien? ¿Chévere o qué? ¿Qué tal?
4: Chévere, chévere, estuvo bien.
0: Suavecito y festivo, ¿no?
4: Claro, festivo.
0: Bueno, Johan, dos preguntas fáciles y sencillas para que se lleve el pago de la culebra del Mercasas Olímpica, para que llene la nevera por lo menos este fin de semana a nombre de Olímpica. Recuérdeme, por favor, programas, los programas que usted más escucha aquí en Olímpica, a ver.
4: En Paraná es más bacano.
0: Uno.
4: En Vallenatos de Oro.
0: Sí, señor, muy bien. Muy
4: y
0: bien.
4: Las 20 latinas.
0: Las 20 latinas, que es mañana. Es que este viernes, como atravesado festivo, está uno como, no sabe si hoy es sábado, hoy es domingo, no sé. O el lunes festivo, bueno. Lo que sí es cierto es que es viernes 7 de agosto. Bueno, muy bien, Johan. Y por último, ¿usted sí sabe la canción de las culebras? Esta, Olímpica. Escuche esta.
3: Olímpica paga por mí.
4: La culebra paga, la paga a mí. Olímpica paga por mí. La culebra me la paga a mí. La culebra me la paga.
0: Pues Johan Andrés Villarreal. En voz Antonio Santos. Olímpica le paga la culebra del mercado. ¡Felicitaciones, Johan!
4: Gracias, muchísimas gracias.
0: Eso le pasa por escuchar qué emisora.
4: ¡Olímpica Estéreo!
0: ¡Se metió!

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Popular. Los estoy saludando en esta última hora de este gran especial. En esta batalla de artistas, batalla de canciones. En vivo, Olímpica 510.

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1: 5:22 avanzamos en este gran especial. La batalla de artistas, batalla de canciones. En esta hora estamos escuchando canciones en vivo. El vallenato se enfrenta, las canciones vallenatas se enfrentan a la música popular, ¿no? Artistas invitados: Paola Jara, Jonales Castaño, Jason Jiménez, Pipe Bueno, entre otros que también pues hacen parte de este gran especial hoy, la batalla de canciones, batalla de artistas. Después de las 6 de la tarde nos vamos con Tome pa' que chupe, para que usted siga ahí sintonizado con nosotros. Hombre, y se siga reportando, ¿no? Ya entregué culebra y pagué culebra de mercadazo. Culebra de entretenimiento también, invitaciones para cine. Tengo pendiente entregar culebra de Mundo Aventura y más mercadazos más adelantito. Así que repórtense, cuéntenos en dónde está escuchando Olímpica Estéreo, en qué barrio, en qué localidad. Envíe su nota de voz. Ya en instantes estaremos escuchando las notas de voz al 320-650-1059 en esta tarde de especiales en Olímpica.
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9: 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Son las 6. 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

0: cosas de Jorgito Celedón. Estamos comenzando. ¡Tome! ¡Para que chupe!
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0: Aquí los estoy saludando. Continúo con ustedes ahora en esta nueva hora de buenas canciones para tomar, para dedicar. Canciones para recordar viejos amores que se fueron, amores que llegaron, amores que permanecen. ¿Ah? Bueno, si usted quiere escuchar una buena canción en Tome Pa' Que Chupe, recuerde que Tome Pa' Que Chupe, una para tomar, una para dedicar, ¿no? Así que voy a ser muy juicioso de ese eslogan, ¿ah? Para que ustedes envíen sus noticas de voz al 320.

0: 650-1059. La dirección y programación es de la señorita Alia Bernal. Soy Perilla, Perilla.
1: ¡Perilla!
0: Continúo con todos ustedes hasta las 8 de la noche. Dando la hora todavía, ¿no? Así que prepárense, porque en estas dos horitas estaré entregando mercadazos olímpicas entre los oyentes que aprovechen y soliciten su tome pa' que chupe. Oiga, Perilla, tome pa' que chupe. Una pa' tomar, una pa' dedicar, ¿cierto? Puede ser una pa' dedicar, la que acabo de sonar. Por ejemplo, cuatro rosas de Jorgito Celedón, ¿cierto? Y una pa' tomar, ¿qué tal algo de el agropecuario André Franco? ¿Ah? Puede ser, puede ser. Una pa' dedicar, estos celos de Vicente Fernández. Y una pa' chupar. Puede ser una de, a ver, ¿de quién? ¿De Grupo Firme? ¿Cierto? Puede ser una de Darío Gómez. Puede ser una de Johnny Rivera. Bueno, ustedes tienen la posibilidad de participar también aquí en Tome.

0: Mi abuelo, pues aquí llega el agropecuario con sus cuentos y sus canciones.
1: Mi abuelita, ¿ah? Papito, y dígalo.
0: A ver, dígalo. Plata ni nada. Oiga, este es para chupar, yo. ¿Ah?
1: Como dicen por ahí.

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0: Y es que por algo era la diosa del vallenato, Patricia Terán, 6 de la mañana con 30 o 6 de la tarde, mejor.
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0: No más licor, por favor, no más, no más. Ebrio, por favor.
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0: 6:32 en la tarde. 6:32 en la tarde. Y bueno, me voy al WhatsApp Olímpica a ver qué están contando por acá los oyentes. Nos están reportando sintonía. Están pidiendo esa buena canción para tomar, para dedicar. ¿A quién tome pa' que chupe? El WhatsApp Olímpica, 320-650-1059. Hola, ¿quién escuchó Olímpica? Buenas, buenas tardes, buenas noches ya.
3: Buenas tardes, Brillita.
0: ¿Qué más?
3: Yo quiero una recargada.
0: Ajá.
3: Reportando sintonía desde Suba.
0: A ver, señor, señora, cuénteme, ¿qué pasó? ¿Reportando sintonía nomás? ¿No va a pedir canciones? Ok, ok. Bueno, muy bien. A ver, más oyentes por acá. A ver, por acá. Hola, ¿quién escuchó Olímpica? Buenas, buenas, buenas.
4: Hola, Perillita, buenas Hola, tardes. ¿Qué más? Ver, dos canciones, una para pa chupar y eso, la otra para qué,
0: para pa dedicar.
4: Bueno, la de chupar, una de Jason Jiménez, de Perro Enamorado.
0: Ok.
4: ¿Y la otra? Para escuchar.
0: ¿O dedicar?
4: Una de Darío Gómez.
0: ¿Cuál será?
4: Nadie es eterno.
0: Uy, buenas canciones. Muy bien, muy bien. 6:33 en la tarde. Estamos de tome, pa' que chupe.
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0: Chiqui, compadre, pare, pare, pare, compadre.
1: ¿Qué le pasó, Ebrio? ¿Qué pasó ahora? ¿Qué pasó ahora? Ay, Dios mío.
2: La bien olímpica está muy variada.
1: Sí, sí, sí, claro, sí, señor.
0: Con razón, todo el mundo está pasando. Ahora sí, suéltelo, papá.
2: Ahí le va a carepalo.
3: Neto. Re mayor.
2: Eso, por favor. Mándese con todo, a ver, ¿cómo dice?

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En la

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